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0: 6 de la mañana con 6 minutos, amigos, amigas, bienvenidos a esta primera emisión de Noticias en Radiovisión en la 106.1 FM. En este día jueves, 18 de junio del año 2026, les estamos dando la más cordial de las bienvenidas a esta primera emisión de Noticias, siempre con la más amplia información de lo último acontecido en el ámbito local, nacional, así como en el ámbito internacional. Arrancamos como siempre, contándoles la temperatura ambiente y el pronóstico del clima para el día de hoy. Les contamos así, que a esta hora en la ciudad de Cuenca tenemos una temperatura ambiente de 11 grados centígrados con una sensación térmica de 10 grados. Probabilidad máxima de precipitación para horas de la tarde, amigos oyentes, de un 40%. Y para horas de la noche la probabilidad es de un 20%. 6 de la mañana con 6 minutos. En la ciudad de Azogues, en cambio, les contamos que tenemos a esta hora una temperatura ambiente de 10 grados centígrados con una sensación térmica similar. Mayormente nublado, el cielo de la capital de la provincia de Lecaña. Alcanzaremos una temperatura máxima de 21 grados, probabilidad máxima de precipitación para horas de la tarde de un 30%, y para horas de la noche la probabilidad es de un 0%. 6 de la mañana con 7 minutos, gracias a Yerse. Les informamos enseguida el índice de calidad del aire en la ciudad de Cuenca. Se da a conocer así que a esta hora la calidad del aire es buena, sin impactos para la salud en este rango. Se puede realizar cualquier actividad al aire libre. La recomendación que se da, repetimos, desde el Instituto de Estudios de Régimen Seccional del Ecuador, adscrito al Vicerrectorado de la Universidad de la SUAY. 6:07, saludamos a nuestras compañeras de labores, Elena Rojas y Guadalupe Morales.
1: Muy buenos días, amigos oyentes, muchísimas gracias. Bienvenidos a esta primera emisión informativa. Enseguida estamos ya con los principales titulares.

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1: Damos los créditos de las notas que las extraemos de Coavisa, Diario El Universo, Mercurio, Telégrafo, Primicias, AFP y la producción propia del equipo informativo e investigativo de Radio Visión. En el ámbito nacional, Progen admite en Estados Unidos que vendió a Selec generadores usados que fueron restaurados y mejorados. Menos ministerios, menos gastos. Los datos muestran que no es así. Ganó una apuesta deportiva. Pues contaremos cómo cobrará el servicio de rentas internas el impuesto a los jugadores según el nuevo reglamento. Jóvenes en Acción 2026 ya tiene fecha de inicio. Les daremos a conocer cuál es la inversión que se destina para los 150,000 cupos. Asesores, vendedores, operadores, algunas vacantes de la Feria de Empleo Virtual 360 que también les estaremos dando a conocer. Un tercio de alcaldes y prefectos del Ecuador registran saltos patrimoniales durante su gestión. La venta de carros de alta gama o premium aumenta en el país. ¿Cuáles son las marcas que más entran al Ecuador? Les contaremos. 4 aspirantes al Consejo de Participación Ciudadana y Control Social están inscritos para las elecciones del 2026, a una semana que termine el plazo. ANT habilita 2 jornadas extraordinarias para renovar las licencias de conducir. 6:09.
2: En el ámbito local, estos son los principales titulares. Marisol Peñalosa asume la alcaldía de Cuenca tras la inhabilitación de Cristian Zamora. Juez ordena a la Cámara de Transporte de Cuenca mantener el servicio urbano en horario nocturno. Mejoran acceso estratégico para comunidades de Cuenca y el SIGSIG. En asamblea eligen en Cuenca al Consejo Consultivo de la Población LGBTIQ+. También les contamos que vehículos están exonerados de pagar recargo en calendarización por matriculación vehicular en Cuenca. Hasta el 30 de junio se puede circular con licencia caducada. Les estaremos contando el porqué. El hospital del IES en Cuenca suma 5º gerente en este año. Estudiante cuencano José Calle cursa tercer ciclo de medicina a los 17 años. Fiebre mundialista impulsa las compras por el Día del Padre. Harry Potter, El Rey León y Star Wars en concierto sinfónico con la Universidad de Cuenca. Son las 6:11.
1: En el ámbito de sucesos, estado de excepción. ¿Cuáles son los cantones con niveles de riesgo alto y medio según el decreto oficial? Le comentaremos. Captura de alias Jave. Reimers asegura que Colombia no quiso expulsar de inmediato al hermano de Fito. Balacera en aeropuerto de Guayaquil deja un cabecilla de los Águilas muerto y 2 detenidos. Ciudadano desaparecido es hallado muerto en la laguna La Toreadora en El Cajas. Policía Nacional detuvo a extranjero con droga al norte de Cuenca. Policía indaga sobre el permiso de uso de porte de armas que tenía extranjero involucrado en hecho armado acá en nuestra ciudad. Delincuente robó marisquería en el centro de la ciudad. Policía usará el estado de excepción en Azuay para reforzar operativos contra el tráfico de drogas. Centro Sur detectó acometida ilegal que abastecía a proveedor de internet en el valle. Caída de rocas bloquea nuevamente la vía Cuenca-Girón-Pasaje. Guardia Ciudadana retiene a un hombre con arma blanca en el centro de Cuenca. También la Guardia Ciudadana y la EMOP rescatan a un adulto mayor con signos de hipotermia junto al río Yanuncay. Yo sigo cancelando para evitar problemas. Desplazados de Flor de Bastión en Guayaquil pagan a bandas delictivas para vigilar sus casas abandonadas. Decomisan 50 kilos de cocaína procedentes de Ecuador en el aeropuerto de Miami. Un McLaren 7206 Speeder quedó destruido tras accidente de tránsito al norte de Quito. Pleno de la Judicatura destituye a 3 jueces por inconsistencias a causa relacionada de un secuestro. Migración hacia Estados Unidos, ingreso de ecuatorianos por Honduras cae casi un 77%. 6:12.
2: En el ámbito deportivo les contamos, John Yeboah, el políglota de la selección de Ecuador, llamado a abrir la defensa cerrada de Curazao. El Comité Olímpico Internacional advierte una posible exclusión de Ecuador tras la intervención estatal del COE. En un partidazo, Inglaterra venció a Croacia en el debut del grupo L del Mundial 2026. No tratamos a Cristiano Ronaldo por su edad, dijo Roberto Martínez, director técnico de Portugal, tras el empate ante Congo. También les contamos, Ghana se llevó el triunfo agónico ante Panamá en su debut en el Mundial 2026. El astro argentino Lionel Messi rompe récords y es la gran figura comercial del Mundial. La madre de Bocinha, arquero de Cabo Verde, podrá entrar en Estados Unidos para ir al partido frente a Uruguay. Falta de descanso, vuelos largos y altas temperaturas. El Mundial 2026 pone a prueba el físico de los futbolistas. Gran inicio de Richard Carapaz en el Tour de Suiza. El carchense llegó segundo en la etapa 1. Y Colombia arranca el Mundial 2026 con una victoria sufrida sobre Uzbekistán y lidera el grupo K. Son las 6:14.
1: En el ámbito, en cambio, internacional, guerra en Medio Oriente, Israel vuelve a bombardear el Líbano, a pesar de acuerdo de paz, y Trump amenaza a Irán. Soy el jefe, les dice Donald Trump a sus padres al llegar de último a reunión en la cumbre del G7 en Francia. Todo mi apoyo a Abelardo, dice Javier Milei, presidente de Argentina, y Gustavo Petro le responde. Migración hacia Estados Unidos, ingreso de ecuatorianos a por Honduras se cae casi un 77%. ¿Cuándo volverá María Corina Machado? En Venezuela, la expectativa crece en medio de las maniobras políticas de la cúpula chavista por sobrevivir. ¿Guerra frontal o negociar la paz? Las dos visiones de países de los candidatos a la presidencia de Colombia. Caso Pus Ultra, Rodríguez Zapatero dice que no tiene dinero fuera de España y aclara de dónde vienen las joyas de su caja fuerte. 6:15. Enseguida revisamos lo que nos traen las redes sociales.
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1: Seis horas con 15 minutos. ¿Qué nos traen las redes sociales? Pedro Vintimilla asumiría la gobernación de la SUAY en reemplazo de Javier Bermúdez, según fuentes cercanas al Ejecutivo. La designación se haría oficial en las próximas horas, una vez que se complete el proceso administrativo. Universidades en Ecuador aceleran la integración de la inteligencia artificial en las aulas con algo de retraso. Universidades ecuatorianas ya ocupan la inteligencia artificial para formar a sus estudiantes en carreras como agronomía y medicina. Así también, la inteligencia artificial avanza en el sector público ecuatoriano, pero falta de reglas frena su potencial. La IA ya forma parte de la rutina de los empleados públicos en el Ecuador. Sin embargo, la ausencia de reglas claras, los temores sobre privacidad y la incertidumbre laboral evidencian que el desafío no es tecnológico, sino institucional. El gobierno de Trump restringe el acceso de extranjeros a la inteligencia artificial más avanzada de Anthropic, creado por Claude. Anthropic suspendió este acceso a sus modelos más avanzados después de que el gobierno de Estados Unidos ordenara restringir su uso por motivos de seguridad. La CIB, con apoyo de Google, impulsa la innovación audiovisual de más de 40 medios de América Latina. Mientras que nace W, la red social 100% europea, que aspira a competir con X, la nueva red social W fue lanzada este día miércoles. Su base de operaciones está en Suecia, la red social W, creada por una firma sueca con el objetivo de competir con X como un modelo plenamente europeo y alineado con los objetivos de lograr la soberanía tecnológica en la Unión Europea. 6:17.
2: Revisamos enseguida la situación vial en las provincias de Azuay y Cañar. Información, como siempre, que nos trae el ECU 911 Austro. Les contamos así que la vía Cuenca-Gualaceo-Limón se encuentra habilitada. Se pide conducir con precaución por deslizamientos de la vía en el sector de Engamuyo 12, en los kilómetros 629, 39+500, 47, 54 y 57. La Cuenca-Lumac-Pamba-Gualaceo habilitada. La vía Paute-Guarumales-Méndez parcialmente habilitada en el sector Sacre y en el kilómetro 61. Conducir con precaución en los kilómetros 44, 105 y 107. La cuenca Girón Pasajes cerrada desde el kilómetro 79 hasta la jurisdicción del Azuay. La vía Cuenca Moyeturo Naranjal parcialmente habilitada en el kilómetro 101 para vehículos livianos y pesados que no superen las 38 toneladas. Conducir con precaución en los kilómetros 49, 53, 57, 85 y 91. La cuenca Sixing-Matanga habilitada. La autopista Cuenca Azogues habilitada, al igual que la vía Cumbelá-Jarataoña. La cuenca Cañar-Losí parcialmente habilitada en el sector El Rocío, mientras que la Xutco-Chancay El Triunfo se encuentra habilitada y expedita para su circulación vehicular. 6:18, hacemos nuestro primer corte, pero enseguida regresamos con el desarrollo de las principales noticias.
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2: Seis horas con 22 minutos. Iniciamos contándoles. Estado de excepción. ¿Cuáles son los cantones con nivel de riesgo alto y medio según el decreto oficial?
3: Les contamos así, amigos oyentes, con respecto a este estado de excepción. El nuevo estado de excepción decretado en Ecuador establece una especie de semáforo que otorga un nivel de riesgo alto y medio a cantones y distritos afectados por delitos relacionados con el narcotráfico. El presidente de Ecuador, Daniel Noboa, decretó un nuevo estado de excepción por grave conmoción interna en 10 provincias y 3 municipios del país, apenas 16 días después de que se venció el anterior. La medida, que ya rige desde el martes 16 de junio, tiene una vigencia de 60 días en las siguientes provincias: Pichincha, Guayas, Manabí, Santa Elena, Los Ríos, El Oro, Esmeralda, Santo Domingo de los Áchilas, Sucumbíos y la provincia de La Suay. También se aplica en los cantones de La Maná en Cotopaxi, Las Naves en Bolívar y La Troncal en Cañar. Lo nuevo de este decreto oficial número 423 y que tiene más de 70 páginas es una semaforización que se aplica a varios cantones y distritos en Ecuador, mientras que en Guayas, zonas de Daule, Naranjal y Juján constan en la categoría de riesgo alto. Distritos puntuales de Guayaquil como Nueva Prosperina, Sur y Pascuales pueden o tienen el riesgo alto, mientras que Ceibos, un vecindario del noroeste de la ciudad, tiene un nivel de amenaza medio. Por otra parte, en Manabí, los distritos de Manta y Puerto Viejo, que registran decenas de muertes violentas en 2026, están en nivel de riesgo alto, es lo que se detalla. 6:23 a.m.
2: Y sobre el tema, Ecuador alcanza ya casi 900 días bajo estados de excepción. ¿Esa es la nueva normalidad? Es la pregunta abierta.
4: Días en estado de excepción. El gobierno sigue decretándolo porque, según argumenta, las medidas ordinarias resultan insuficientes para mantener el mismo nivel de control territorial. Nos informa María Cecilia Largacha.

0: han sido tantos que es difícil llevar la cuenta. El primer estado de excepción fue decretado en enero del 2024, apenas un par de meses después de que el presidente Noboa llegó al poder. Y desde entonces han seguido uno tras otro, basados la mayoría en un argumento central: la grave conmoción interna que vive el país. Porque en estado de excepción la fuerza pública puede hacer cosas que normalmente no podría. Por ejemplo, allanar domicilios o leer la correspondencia o intervenir las comunicaciones sin tener que pedir permiso.
1: ¿Para qué le ayuda esto al gobierno y a la Policía Nacional? Para que no tengan que pedir a un juez, ¿sí?, una orden judicial para realizar un allanamiento o para interrumpir una conversación telefónica o una correspondencia. Es ese el objeto. Ahora bien, esto no puede ser la normalidad, ¿sí? Este tipo de medidas que implican la suspensión de derechos constitucionales tienen que ser específicas y con un fin claro y objetivo. Algo que todavía no se puede evidenciar. ¿Por qué? Porque se ha vuelto de la excepción la generalidad.
0: Ahora, ¿habrá alguna forma de que el Estado pueda ejecutar esos operativos, allanamientos, interceptaciones, sin suprimir los derechos civiles? La respuesta parece más que obvia.
1: La forma más lógica de esto sería, ¿no es cierto?, que los jueces respondan oportunamente a este tipo de pedidos. Aquí tiene que existir una colaboración directa y eficaz con la función judicial, que muchas veces no existe.
0: En el decreto que establece el estado de excepción más reciente se dice que el Estado ha logrado reducir la capacidad operativa de las estructuras criminales, pero que el retorno al régimen constitucional ordinario ha evidenciado que las medidas ordinarias resultan insuficientes para mantener el mismo nivel de control.
1: Yo he apoyado estos estados de excepción, por más que sean en gran medida, vivamos prácticamente en ellos, pero yo creo que ya es hora de empezar a exigir resultados.
0: Este, el más reciente estado de excepción, porque es difícil decir el último, estará vigente por 60 días, es decir, hasta el próximo 16 de agosto.
2: Horas con 26 minutos. Y acá en la provincia de La Suay, que también se encuentra en estado de excepción por 60 días, atrás este decreto ejecutivo 423, se suspende la inmovilidad de domicilio y la inviolabilidad de correspondencia. Al respecto, Danilo Barriga, comandante de la subzona de policía de La Suay, señala que no existe toque de queda y que el estado de excepción autoriza a las Fuerzas Armadas y a la policía a realizar allanamientos inmediatos para poder desarticular estructuras de delincuencia organizada y confiscar armas o explosivos, sin necesidad de una orden judicial previa en casos de indicios objetivos.
3: Que el derecho a la inviolabilidad de domicilio y el derecho a la correspondencia es un derecho constitucional que tenemos referente a la comunicación. Este derecho nos permitirá identificar el análisis y recopilación de la información estrictamente de la correspondencia y referente a los casos que se están investigando.
4: Bien, dentro del decreto ejecutivo básicamente se ha tomado en cuenta los homicidios intencionales que tenemos aquí dentro de la subzona, que son en el número de 21. Especialmente. Se está analizando dos que posiblemente pertenecen a Cañas, pero estamos por ese numérico de homicidios intencionales está tomado en consideración en la SOE.
3: Sí, eso ha considerado el gobierno, pues por eso estamos en este decreto ejecutivo. Sin embargo, pues son oportunidades que tenemos la Policía Nacional para poder nosotros trabajar y poder actuar con la premura del caso, que muchos casos tenemos aquí en La Suay. Sí, tenemos algunos casos y como usted manifiesta, el 17% existe la distribución aquí dentro de la ciudad de sustancias sujetas a fiscalización. Es más, se han dado algunas muertes violentas por este caso vamos a aprovechar este decreto ejecutivo para nosotros poder actuar con varios operativos como tenemos denominados como el Apolo, el Camex, el Perseo, el Pandora. Son operativos que vamos a reforzar para poder aprovechar este decreto. Como les indiqué, son dos derechos prácticamente, es la inviolabilidad al domicilio y la inviolabilidad a la correspondencia. No hay toque de queda, eso es muy diferente, toque de queda no existe. No, solo los dos derechos están involucrados dentro de este decreto ejecutivo. Son 60 días, empezamos el 16 de, es decir, el día de ayer. Bien, la ciudadanía debe estar tranquila, sino más bien se debe sentirse reforzada pues, con este decreto ejecutivo, porque nosotros como Policía Nacional vamos a poder actuar libremente para poder, en casos de situaciones que necesitamos, como la inviolabilidad del domicilio, porque antes teníamos que pedir a la autoridad competente, ahora lo podemos hacer libremente en caso de que así lo requiera. Supuesto, pues, el gobierno reforzará con especialmente con miembros de las Fuerzas Armadas para cumplir todos estos operativos.
5: Reportó para Radiovisión Alfredo Lazo.

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9: Seis horas con 36 minutos. Seguimos con más noticias, más información acá en Visión. Captura de alias Javi. Reimers asegura que Colombia no quiso expulsar de inmediato al hermano de Fito. De esta manera, el ministro de Defensa de Colombia aseguró que hubo cooperación entre los dos países para la captura de alias Javi. La Fiscalía de Ecuador confirmó que será extraditado y enfrentará un juicio por lavado de activos. Tras la captura y deportación a Estados Unidos de José Adolfo Macías Afito, cabecilla de los choneros, las autoridades de Ecuador seguían tras la pista de su hermano Javier Macías Villamar, alias Javi, quien finalmente fue capturado este 16 de junio en Colombia. La Fiscalía de Ecuador detalló que este 17 de junio, alias Javi, quien es procesado por lavado de activos en el caso denominado blanqueo Fito, será extraditado a la país, en donde deberá enfrentar un juicio por este proceso. Y sobre este tema se ha dado a conocer más detalles de cómo se llevó a cabo esta operación. Según información del ministro, hermano alias Fito, alias Javi, buscó la zona diplomática de Bogotá para ocultarse, es lo que se indica.
10: Se ha convertido en el refugio de los cabecillas de organizaciones criminales más peligrosas del Ecuador. Huyen al vecino país por las facilidades para conseguir identificaciones falsas y eludir a la justicia.
11: La captura de Javier Macías Villamar, alias Javi, hermano de alias Fito en Colombia, ratifica la preferencia por el país vecino de los cabecillas de las organizaciones criminales más peligrosas del Ecuador que buscan refugio y protección. Alias Javi residía en Bogotá con identidad falsa y asumió liderazgo del grupo armado Los Choneros tras la extradición de Fito a Estados Unidos. Otro peligroso criminal estuvo radicado en Medellín. Ángel Aguilar, alias Lobo Menor, segundo al mando del grupo armado Los Lobos, fue extraditado a Ecuador en marzo de este año. Está implicado en el asesinato del ex candidato presidencial Fernando Villavicencio. En esa misma ciudad fue detenido en octubre de 2025 Federico Gómez, alias Fede, cabecilla de los Águilas, brazo armado de los Choneros. Huyó a Colombia tras escaparse de la penitenciaría del Litoral, vestido de militar. En febrero de 2023, el narcotraficante Wilder Sánchez, alias Gato Farfán, fue capturado en Pasto durante un operativo conjunto entre la policía de Ecuador y la de Colombia. Posteriormente extraditado a Estados Unidos, donde se declaró culpable de cargos de narcotráfico internacional. En 2017 fue capturado en Cali Edison Prado, alias Gerald, o Pablo Escobar ecuatoriano, considerado uno de los narcos más poderosos de la región, que utilizaba lanchas rápidas y semisumergibles para enviar droga por toneladas a Estados Unidos, país al que fue extraditado desde Colombia. Según informes de inteligencia, en Colombia también consiguieron identidad falsa William Alcíbar, alias Negro Willy, cabecilla de los Tiguerones, y su hermano para lograr escapar a España.

Bosnia, en donde fueron detenidos y posteriormente liberados. En otros casos, integrantes de organizaciones criminales fueron asesinados en el país vecino, entre ellos Junior Roldán, alias JR, de Los Choneros, en Antoquia en 2023. Y en Cali, Antonio Camacho, alias Ben 10, de la organización criminal Chone Killers, en diciembre de 2024.

0: 6:40. Avanzamos con más información. Ciudadano desaparecido es hallado muerto en la laguna La Toreadora, acá en El Caja.
1: El ciudadano Edison Henry Alay Pino, reportado como desaparecido desde el pasado 4 de junio, fue hallado sin vida este 17 de junio en la laguna La Toreadora, ubicada en el Parque Nacional El Cajas, en Cuenca. La desaparición del hombre movilizó durante varios días a familiares y organismos de socorro. Su vehículo fue localizado previamente en la vía Cuenca Moyeturo El Empalme, en las inmediaciones del sector de La Toreadora. De acuerdo con el reporte de la Policía Nacional, la alerta ingresó a las 13:45 a través del EQ911 por la presencia de una posible persona fallecida en la laguna. Al llegar al sitio, los uniformados confirmaron que se trataba del ciudadano desaparecido. Las labores de búsqueda habían iniciado desde las 9 horas con personal de la Dirección Nacional de Delitos contra la Vida, DINASED, que aproximadamente a las 11:30 logró ubicar el cuerpo dentro del espejo de agua. En el operativo participaron efectivos del Grupo de Operaciones Especiales GOE, de la Unidad de Mantenimiento del Orden Humo y del Cuerpo de Bomberos de Cuenca, además de personal de Medicina Legal y Criminalística. Las autoridades iniciaron el procedimiento correspondiente para determinar las causas del fallecimiento. El caso quedó en manos de la DINASED y de las unidades especializadas que ejecutan las diligencias investigativas. 6:42.
0: Y en la siguiente nota les damos más detalles sobre este tema, en donde a los 14 días fue encontrado sin vida Edison Alay en la laguna La Toreadora del Parque Nacional El Cajas.
2: De junio, la unidad de la DINASED recibió un reporte y la denuncia en sí formal a través de la Fiscalía, inclusive la Delegación Fiscal, para la búsqueda de la persona que respondía a los nombres de Henry Edison Alay Pino. Esta persona se reportaba como desaparecida desde el 4 de junio del 2026. En el sector de Doctor Acocha. En este sentido, se iniciaron algunas acciones investigativas. La primera que se dio fue la localización del vehículo el día 5 de junio del 2026. Este vehículo fue localizado en las inmediaciones de la vía Cuenca-Molleturo-Tamarindo, específicamente en el sector cercano a la laguna La Toreadora. Esto orientó y permitió que se desplieguen en esta primera instancia algunas unidades policiales, equipos de rescate del GOE, en este caso el Grupo de Operaciones Especiales. Al inicio, el proceso de búsqueda no dio resultados, pero de acuerdo a la planificación de búsqueda delegada por la Fiscalía, se tenía previsto para este día una operación de rastreo ya con algunos organismos y equipos tecnológicos. Es así que el día de hoy, en este caso el día 17 de junio, haciendo estas labores de búsqueda, haciendo sobrevuelos con los drones que se tiene en el proceso de operación, se logró localizar un cuerpo en la laguna La Toreadora. Inmediatamente, con el apoyo también del Cuerpo de Bomberos de la SOAI, se pudo ingresar hasta las inmediaciones de la laguna y extraer el cuerpo sin vida de ese momento de una persona que no se tenía la identidad. Al traerlo hasta la orilla, se pudo verificar conjuntamente con los familiares en una primera inspección general. Los familiares de la persona desaparecida, vuelvo a repetir el nombre de Henry Edison Alay Pino, reconocieron como la persona que estaba siendo buscada desde el 4 de junio. A la inspección general que realizó elementos de criminalística, el cuerpo no tiene signos de violencia, pero se va a hacer en este momento el traslado del cuerpo hasta el centro forense para en este lugar hacer ya la pericia en la autopsia médico-legista pertinente y determinar las causas de muerte.
3: Durante las investigaciones que cumplió la policía, quizás se determina alguna presunción por qué el motivo de la desaparición de esta persona.
2: Está dentro de un proceso de investigación está a cargo de la Fiscalía de Desaparecidos. Estas particularidades están dentro del expediente fiscal. Obviamente tienen acceso únicamente los familiares, quienes a través de Fiscalía se incorporó y algunos elementos, obviamente tiene el carácter de reserva y es imposible dar alguna información al respecto. Pero, como digo, en nuestro trabajo, el elemento de criminalística hizo una labor primera de identificación del cadáver, posterior verificar si tiene huellas de violencia, no las tiene en la verificación externa, pero técnicamente se lo va a hacer ya en el centro forense, donde habrá ya un informe médico-legista que será entregado a la Fiscalía.
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0: 6:49 y la Policía Nacional detuvo a extranjero con droga al norte de nuestra ciudad.
1: La Policía Nacional detuvo a un ciudadano de nacionalidad colombiana por el presunto delito de tenencia de sustancias sujetas a fiscalización durante un operativo ejecutado en Ricaurte, al norte de Cuenca. La aprehensión se produjo la tarde de este 16 de junio, cuando agentes policiales que hacían patrullajes detuvieron una motocicleta Shineray de color negro para una inspección de rutina en la calle 24 de marzo. Durante el registro superficial, los uniformados encontraron en el bolsillo del acompañante, identificado como Jefferson A, 5 fundas transparentes que contenían una sustancia vegetal verdosa. Tras el hallazgo, según el reporte policial, los agentes procedieron a su inmediata aprehensión. La información sobre los motivos de la medida le dieron lectura a sus derechos constitucionales aplicables a ciudadanos extranjeros. El personal de la unidad de criminalística hizo la fijación y el levantamiento de los indicios, mientras que la sustancia fue trasladada a la Jefatura Antinarcóticos de Cuenca para las pruebas de identificación y pesaje. El análisis preliminar confirmó que el contenido correspondía a marihuana. De acuerdo con el informe, la evidencia registró un peso bruto de 21 gramos y un peso neto de 19. La Fiscalía de la SUAY fue notificada del procedimiento, al igual que el Consulado de Colombia a través del personal de migración. 6:50.
0: Y de esa manera, incluso la Policía Nacional investiga acerca del permiso de uso y porte de armas que tenía un ciudadano extranjero involucrado en un hecho armado acá en el centro de Cuenca, lo cual se suscitó la noche de este martes 16 de junio. Policía indaga sobre estos permisos de uso y portes de arma que involucran en hechos delictivos acá en nuestra ciudad. 6:50. Y de otro lado, dos ciudadanos fueron aprehendidos por intimidación con arma de fuego en Cuenca. Al respecto, Pablo Inga, jefe del distrito Cuenca Norte de la Policía, informa que tras una alerta sobre detonaciones de arma de fuego en un local comercial en el centro de la ciudad, se ejecutó una persecución interrumpida que permitió aprehender en flagrancia a dos ciudadanos presuntamente involucrados en este hecho. Los aprehendidos son Enrique AZS, de 36 años de edad, con antecedentes en el 2013 por lesiones, y Edwin WLR, de 31 años de edad, de nacionalidad venezolana, quien posee permiso para portar armas. Los detenidos fueron puestos a órdenes de la autoridad competente.
2: Tuvimos una alerta a través del sistema ECU 911, donde indicaban las víctimas de que dos sujetos a bordo de un vehículo color blanco habían ingresado armados al interior de este local, habían amenazado al propietario del mismo y, según las versiones de estas personas, indicaban que iban a cobrar una deuda. El hecho se da aquí al interior de este local comercial, luego de este impasse que se da entre estos sujetos y el dueño del local. Salen del mismo, disparan, hacen uso del arma de fuego, disparan hacia el aire, se abordan en un vehículo y salen del lugar con rumbo desconocido. Ante esta alerta, la Policía Nacional, el Grupo de Operaciones Motorizadas, localiza el vehículo en la Presidente Córdoba y Juan Montalvo. Inicialmente es el vehículo que coincide con las características que indicaban las víctimas. Posterior, se hace un rastreo a través de sistemas tecnológicos de la policía y se logra ubicar a los dos sujetos. Uno de ellos, ya identificado como Enrique Z, posee antecedentes, 36 años de edad, oriundo de la provincia de Manabí. Y un segundo sujeto, que es Eddie L, de nacionalidad venezolana, registra un permiso de tenencia y porte de armas. Esto nos deja bastante preocupados, porque el permiso y porte de tenencia de armas para ciudadanos ecuatorianos es un poco, más bien es difícil obtenerlo, pero para un extranjero es más aún, debe ser complicado. Por ende, la policía ya ha puesto en conocimiento esto de la fiscalía para que se inicie incluso un proceso de investigación a ver cuál fue el motivo o la modalidad de esta persona para obtener este permiso. Aparte de este allanamiento que se hizo, se encontró el arma de fuego, que es una pistola de fabricación industrial calibre 9 milímetros, marca Taurus, 17 cartuchos calibre 9 milímetros, se encontró dos terminales telefónicas y en la escena 1, donde se dieron los hechos, un indicio balístico calibre 9 milímetros que fue fijado y levantado por las unidades de criminalística de la Policía nacional. Todos estos elementos han sido puestos en conocimiento de Fiscalía para que arme un caso sólido y contundente. Nosotros entregamos toda la información, se harán todos los el trámite administrativo y hoy estamos a la espera de la audiencia de calificación de flagrancia y formulación de cargos, donde ya la autoridad de justicia será quien determine la conducta antijurídica de estas personas. La información que nosotros inicialmente, por el cual se activa todo este operativo, es porque, según las víctimas, estas personas venían a cobrar una deuda. Y obviamente eso será sujeto de investigación, en qué modalidad fue esta situación de préstamo, crédito, lo que haya sido. Dentro de la investigación se determinará en qué circunstancias se iba a cobrar esta deuda, si es que es ese el motivo. Ustedes saben bien que es un tema de ilegal este tipo de préstamos y obviamente generará más elementos, si es que es así, por parte de Fiscalía para poder procesar a estas personas. La figura y el tipo penal, con todos los elementos que entrega la policía a la Fiscalía, Fiscalía en la audiencia de calificación de flagrancia determinará el tipo penal.
3: ¿El parte policial?
2: El parte policial obviamente ingresa por las detonaciones del arma de fuego, por amenazas contra las personas. En ese sentido se van incorporando los elementos y obviamente el fiscal hace un análisis. No puedo hablar por el fiscal porque obviamente es otra institución, pero al analizar todo lo que se le presenta como policía a la fiscalía, ellos determinarán el caso, armarán el caso y determinarán la conducta penal. Puede ser intimidación, puede ser porte ilegal de armas, puede ser inclusive una tentativa, o sea, eso ya depende de fiscalía cómo lo presente el caso. O sea, el uso de un arma, primero el porte de un arma, la tenencia, hay que verificar el permiso, cómo estaba establecido, si solo era porte, si solo era tenencia. Sabemos bien que incluso en las directrices del Comando Conjunto de Fuerzas Armadas les da para que el sujeto lleve el arma fuera su cargador, el arma en un estuche. O sea, son circunstancias que aquí sí llaman la atención y obviamente un ciudadano extranjero que posea un arma con permiso, mucho más. Eso es lo que se va a analizar, obviamente con las versiones que se recopilen, las versiones que pida Fiscalía. Hay víctimas, obviamente, en este caso, y ahí es donde se va a trabajar. Están aprendidos, estamos a la espera de la calificación de flagrancia. Todo depende de lo que hoy pase en la audiencia de calificación de flagrancia. El fiscal tiene esa misión, con los elementos que la policía le entrega, de presentar un caso sólido, ordenado, ante el juez. El juez será el que determine, en base a esa información que dé víctimas, que den policías, que dé fiscalía, para determinar la resolución en base a la figura penal que la Fiscalía impulsa.
1: Reportó para Radiovisión Alfredo Lazo.
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7:05. Y atención, delincuente robó marisquería, esto en el centro de Cuenca. Una marisquería ubicada en las calles Juan Montalvo y Presidente Córdoba, en pleno centro de la ciudad, fue blanco de un robo que quedó registrado por las cámaras de seguridad del establecimiento. Los propietarios del negocio informaron a la Policía Nacional que cerraron el local y que al regresar la mañana siguiente encontraron forzada las seguridades. Según su testimonio, un desconocido ingresó al restaurante y sustrajo una barra de sonido y una caja chica que contenía $200 en efectivo. Los uniformados acudieron al sitio tras una alerta del Servicio Integrado de Seguridad EQ911 y revisaron las grabaciones de las cámaras. En los videos se observa un sujeto que ingresa al local cerca de las 5:15 del martes. Personal de la Policía Judicial de la SUAY también llegó al establecimiento para las diligencias investigativas y recopilar indicios que permitan identificar al responsable del hecho. Este nuevo acto delictivo se suma a una serie de robos registrados en los locales comerciales del centro de la ciudad, situación que genera preocupación entre los propietarios, quienes exigen mayores medidas de seguridad a las autoridades. Las 7:07. Y cambiando de tema, les contamos las declaraciones dadas por el gobernador de la provincia de La Soy, Javier Bermúdez, quien indica que solicitará a la fiscalía que acelere la investigación respecto a la intervención de una oficina donde operaba un supuesto centro clandestino de manejo en redes sociales. Espero saber la verdad, es lo que dice el funcionario.

0: El gobernador de la SUAY, Javier Bermúdez, exhortó a la Fiscalía a que acelere el proceso investigativo sobre la intervención en una oficina donde funcionaba un supuesto centro clandestino de manejo de redes sociales.
1: Yo quiero y espero que sea pronta, y es tu llamado a la Fiscalía para que las investigaciones de este troll center vengan pronto. Yo voy a esperar, yo siempre he sido prudente, señores medios de comunicación, pero yo sí voy a esperar a que diga la Fiscalía de quién ha sido este troll center. Porque yo no manejo un solo troll, señores, y viéndoles a la cara, un solo troll. Pero ahí sí vamos a ver a los sinvergüenzas que están insultando a la gente. ¿Y con plata de quién, pues? Ahí sí vamos a ver. Yo no conozco, Yamil, el entendimiento de esta situación, obviamente por los medios de ustedes, por medios de comunicación, pero de ahí yo estar dentro de la investigación no la conozco. Espero saber la verdad. ¿Por qué? Porque vivimos en una serie de insultos. Ustedes han visto en sus propios medios de comunicación. Ustedes suben una cita, ustedes suben una publicación y es una insultadera de todos. Eso está haciéndose perder, ¿qué cosa? La visión de lo que es el periodismo. Porque se está tratando de inclinar una visión, ¿sí? Con medios y con recursos estatales, como dijo la Fiscalía. Entonces, para mí eso es gravísimo, señor. Para mí eso es gravísimo. No solamente el insulto, el agravio que hacen a quienes estamos aquí sentados para servir, sino también el tergiversar la verdad a los medios. No es troll, el troll center tiene otra variedad. El troll center es que salgan cuentas ficticias para insultar al gobernador, para insultar al presidente, para insultar a todos. Todo ha sido una insultadera este año y fíjense la virulencia, la beligerancia que se ha tenido. Nosotros también tenemos familias, señores. Entonces, el hecho de que nosotros nos veamos siendo atacados también, nosotros no hemos salido a decir, ay, soy víctima de ataque. Yo no he salido a decir eso. O ustedes me han visto quejar. No, nosotros hemos resistido y hemos estado haciendo nuestro trabajo a conciencia, porque la única que nos puede intervenir a nosotros es nuestra conciencia. Y nos puede decir si estamos bien o estamos mal, o si es que, ¿sí? O si es que estamos haciendo bien con los recursos públicos. Y yo sí pido que ustedes, como periodistas de investigación, tengan muy en cuenta esta investigación, porque ahí puede haber hasta peculado. No lo sé, no puedo asegurar, pero puede existir. Porque puede, sí, hay que ver quién ha pagado, cómo se ha pagado, y todo lo que esto significa. Para mí, muy grave.
2: Para Radiovisión 106.1, reportó Felicia Guerrero.
3: Siete horas con 11 minutos. Y atención, la Centro Sur detectó acometida ilegal que abastecería a proveedor de internet, esto en el Valle. Personal técnico de la empresa eléctrica regional Centro Sur descubrió una conexión clandestina de energía eléctrica en el sector de San Antonio de Gapal, parroquia de El Valle, acá en Cuenca, tras una denuncia ciudadana. La inspección permitió verificar la existencia de una acometida ilegal que conectaba a una torre y varios equipos de telecomunicaciones que, según determinó la empresa, aparentemente abastecía de energía un proveedor de internet. Una vez constatada la irregularidad, Centro Sur procedió al retiro inmediato de la conexión clandestina y notificó el caso para iniciar las acciones legales correspondientes ante la Fiscalía Provincial de la SUAY. La empresa advirtió que el hurto de energía eléctrica afecta la calidad y continuidad del servicio, además de representar riesgos para la seguridad de las personas y de infraestructura eléctrica. En este marco, Centro Sur recordó en el artículo 188 del Código Orgánico Integral Penal que sanciona sanción al proveedor o al aprovechamiento ilícito de servicios públicos, incluida la energía eléctrica, con una pena privativa de libertad entre 6 meses a 2 años. La normativa establece además que la pena máxima se aplicará al servidor público que permita, facilite o no denuncie este tipo de infracciones. En la siguiente nota, más detalles.
4: De servicios públicos, en este caso de energía eléctrica, es penado por la ley. El día de hoy hemos constatado y hemos verificado una cometida ilegal que está siendo retirada y en el cual el proceso va a ser iniciado como corresponde ante la fiscalía. Gracias a la ciudadanía y gracias a las denuncias que a través de nuestro portal y del número 136 llegan a la Centro Sur, seguimos tomando acciones y seguimos actuando en territorio. Se ha determinado y se ha encontrado una cometida ilegal que sirve aparentemente a un proveedor de internet, ya que está conectado a una torre y a diferentes elementos de comunicación. Estamos retirando este uso o este aprovechamiento ilegal, ilícito, y vamos a regularizar y luego hacer la respectiva denuncia ante la fiscalía. El llamado es a que regularicemos nuestros servicios, a que en la empresa eléctrica solicitemos los medidores eventuales cuando correspondan o los medidores definitivos. Nuestras tasas de atención al cliente son sumamente positivas y estamos siempre pendientes de servirles de la mejor manera. No caigamos y evitemos infringir la ley.

0: 7:14. Y atención a este comunicado que emite ETAPA. Habrá afectación del servicio de agua potable en Siscay, Yacao, Octavio Cordero y parte alta de Ricaurte. ETAPA informa a la ciudadanía que este día jueves 18 de junio continúan los trabajos para reparar un daño registrado en una tubería de conducción del sistema de Chulco en el sector San Miguel de Checa. Debido a la complejidad técnica de la reparación y a las condiciones del sitio, no fue posible concluir las labores durante la jornada del día de ayer, por lo que la afectación del servicio de agua potable se mantiene en los sectores abastecidos por este sistema. Las zonas afectadas se corresponden a las parroquias Sizcay, Yacao, Octavio Cordero y parte alta de Ricaurte. El personal permanece en el lugar ejecutando las labores necesarias para poder restablecer el servicio en el menor tiempo posible. Durante el transcurso de esta mañana se informará oportunamente cuál es el plan de contingencia y los puntos de abastecimiento mediante tanqueros para poder atender a la población afectada. Agradece ETAPA la comprensión de la ciudadanía frente a este imprevisto. Por lo tanto, recuerde que este jueves 18 de junio continúan los trabajos para reparar un daño registrado en una tubería de conducción del sistema Chulco en el sector de San Miguel de Checa, que afecta el servicio de agua potable en Sizcay, Yacao, Octavio Cordero y la parte alta de Ricaurte. 7:15. Hacemos una nueva pausa, ya regresamos con más.
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7:18. Caída de rocas bloquea nuevamente la vía Cuenca-Girón Pasaje. Un nuevo deslizamiento de tierra volvió a interrumpir este día miércoles la circulación de la vía Cuenca-Girón Pasaje. Rocas de gran tamaño cayeron sobre la calzada en el kilómetro 86. El derrumbe se produjo en un tramo que había sido despejado previamente por la maquinaria desplegada en la zona. El Ministerio de Infraestructura y Transporte informó que el equipo que trabaja en el kilómetro 90 fue movilizado para poder retirar el material. Con este nuevo evento, la circulación quedó suspendida entre los kilómetros 80 y 105. Como rutas alternas, se recomendó la vía Cuenca-Moyeturo-El Empalme para vehículos livianos y la Chudocó-Chancay-El Triunfo para transporte pesado. La carretera permanece afectada por una cadena de deslizamientos registrados desde el pasado 9 de junio, provocado por intensas lluvias. Según el MIT, el volumen total de material supera ya los 40.000 metros cúbicos. Por lo tanto, se hace un llamado a tener cuidado para los que circulen por esta vía, sobre todo por estos kilómetros, para evitar mayores inconvenientes. 7:20. Y cambiando de tema, así también les damos a conocer las declaraciones que se dan ante la falta de seguridad jurídica para el nombramiento de la vicealcaldesa ad hoc de Cuenca. Es necesario hacer una consulta a la Procuraduría General del Estado en el sentido de cómo opera esta figura, es lo que manifestó la concejal Rocío Júcar.

0: ante algunas dudas surgidas en torno al nombramiento de un vicealcalde ad hoc, una vez que Marisol Peñalosa asumiera la alcaldía en calidad de subrogante, la concejal Rocío Juca indicó que a través de la alcaldesa se extenderá una consulta a la Procuraduría General del Estado para que informe cómo opera la figura de vicealcalde ad hoc.
1: Creo que era oportuno y todos sabemos que se suspendió justamente la sesión que fue convocada para el día lunes. En torno a aquello hemos dicho claramente que el principio de legalidad establece claramente que los servidores públicos, los funcionarios públicos, tenemos tener total claridad de que tenemos que ajustarnos a lo que dice la ley. Es decir, lo que está escrito. Lo que no está escrito no existe. Y nosotros no podemos en este caso simplemente interpretar a nuestra manera. Es por ello que ya con el conocimiento del caso, del hecho de que Marisol ya va a entrar en funciones de conformidad a lo que reza el artículo 61 y 62 del COTAD, indudablemente pues queremos hacer una consulta a través de la señora alcaldesa a la Procuraduría General del Estado para que nos puedan en este caso informar si es que realmente cómo opera la figura del vicealcalde ad hoc, cosa que no existe en este momento. No hay una regulación expresa en el ordenamiento jurídico vigente. Otro de los temas, nosotros necesitamos tener la seguridad jurídica del caso. Segundo, la estabilidad institucional y el correcto ejercicio de las competencias de cada uno de nosotros. Es en base a ello que hemos tomado la iniciativa para que de una manera inmediata en la que asuma nuestra compañera alcaldesa subrogante, para que a través de ella como máxima autoridad pueda justamente solicitar y que se eleve a consulta a la Procuraduría General del Estado. Hasta tanto le auguramos el mejor de los éxitos, contará con todo nuestro apoyo, sí, del Consejo Cantonal, porque aquí no se trata de beneficiar o perjudicar a una persona, se trata justamente de seguir con los planes, programas, proyectos, con toda la planificación que se tiene prevista para el desarrollo de nuestro Cantón Cuenca.
2: ¿Qué tiempo tomará esta consulta, doctor?
1: Nosotros tenemos ya listo el oficio, sí, más bien respetuosos del espacio que nos han pedido, no hemos procedido ya a ir a la oficina. Está listo el oficio en el que esperamos que ya en el Kipux esté Marisol, digamos, pues ya haya ingresado, ya esté haciendo uso el Kipux como alcaldesa para poder correrle traslado y solicitarle lo que les acabo de manifestar. Entonces, es por eso que nosotros estamos solicitando a la señora alcaldesa subrogante que a su vez haga la consulta a la Procuraduría General del Estado para que allí sí nos indiquen cómo mismo opera, si es factible o no, si es que en este caso al no estar regulado expresamente en el ordenamiento jurídico vigente la diríamos pues la figura de vicealcalde ad hoc, necesitamos tener la seguridad del caso. Ahora, muchos nos han preguntado, ¿qué pasaría si en este caso la señora alcaldesa se enferma o tiene que ausentarse más de 3 días de su cargo? Para eso hay el encargo. Entonces, es un tema que nosotros no podemos en este caso lanzarnos ya a emitir criterios en los que consideramos que a quien le corresponde es a la Procuraduría General del Estado.
3: Quizás el municipio de Guayaquil ha pasado algo similar, se pide también algún tipo de consulta, asesoramiento, quizás con...
1: Así es, sí, entendemos y precisamente por ello, como concejala y también pues como abogada, he creído oportuno y ha nacido de nuestra iniciativa el poder solicitarle a la señora alcaldesa que haga esa consulta por el bien de todos y sobre todo pues para que el

0: desenvolvimiento del Consejo Cantonal se lleve de la mejor manera.
1: ¿Cuál es el texto de la consulta?
0: El texto de la consulta, concretamente, es lo siguiente. El sector público, nosotros operamos con el principio de legalidad, el cual establece que las autoridades solamente podemos hacer lo que la ley nos faculta, expresamente.
2: Para Radio Visión 106.1, reportó Felicia Guerrero.

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20: Siete horas con 35 minutos. Marisol Peñalosa asumió la alcaldía de Cuenca tras la inhabilitación de Cristian Zamora.
21: Se ha dado a conocer así, amigos oyentes, justamente esta asunción ya del poder como alcaldesa subrogante de parte

0: 7 de junio el cargo de alcaldesa subrogante tras la sanción del Tribunal Contencioso a Cristian Zamora. La vicealcaldesa de Cuenca, Marisol Peñalosa, asumió la noche de este último miércoles 17 de junio el cargo de alcaldesa subrogante tras la suspensión de los derechos políticos del alcalde Cristian Zamora. Hemos asumido con mucha responsabilidad la subrogación de la alcaldía de Cuenca, dijo Peñalosa en un video colgado en la cuenta oficial del municipio. Horas antes había anunciado que no asumiría el cargo mientras el Tribunal Contencioso no notifique la sentencia al Consejo Cantonal. El pronunciamiento se dio un día después de que el Ministerio de Trabajo registró en su plataforma que Zamora Matute sí registra impedimentos legales para ejercer cargos públicos. La situación responde a que el 9 de junio el Tribunal Contencioso ratificó la sentencia contra Zamora, que dispone la suspensión de sus derechos políticos por 6 meses, impidiéndole ejercer sus funciones como alcalde. La vicealcaldesa Marisol Peñalosa debió ocupar el cargo como subrogante la mañana de ayer. Asumiré las funciones de alcaldesa en Cuenca en el momento en el que el Consejo Cantonal sea legalmente notificado por la autoridad competente, señalaba en un comunicado. En su cuenta de X, antes Twitter, Peñalosa publicó una fotografía del oficio donde el secretario del Consejo Cantonal, Vicente Astudillo, confirmaba que no existe una notificación por parte del Tribunal Contencioso. Después de agotar todos los recursos que tenía en el Tribunal Contencioso, Zamora ya no acudió a su puesto la mañana de ayer y los concejales estaban a la espera de que la vicealcaldesa convoque a una sesión del Consejo Municipal. 7:37 a.m.
1: Y de otro lado, Ramiro Ordóñez, el directivo nacional de la Izquierda Democrática, aclara que Yacu Pérez oficialmente no es el precandidato a la alcaldía día de Cuenca por la Alianza Somos Agua e Izquierda Democrática. Luego de las primarias, los militantes y afiliados de la ID van a definir quiénes participarán en las primarias.

0: Ramiro Ordóñez, directivo nacional de la Izquierda Democrática, descartó que Yacu Pérez sea el precandidato oficial a la alcaldía de Cuenca por la alianza Somos Agua e Izquierda Democrática. A la fecha todos somos precandidatos. Aquello se definirá en las primarias a realizarse entre el 25 y 27 del presente mes, acotó el dirigente.
1: Bueno, primeramente hay que decir que con mucha satisfacción ver que personajes como Yacu Pérez pretendan ser candidatos por Izquierda Democrática. Eso quiere decir que ven en nuestro partido un vehículo, no solo un vehículo, sino también una opción importante como para llegar a cumplir una función de esa naturaleza, lo cual, repito, nos llena de satisfacción. Y entiendo que hay muchos conceptos y muchas ideas que tenemos en común. La forma un poco es la que ha generado algún inconveniente en el interior del partido, puesto que seguramente el desconocimiento de la normativa interna y la forma que trata Izquierda Democrática estos espacios y estas decisiones hacen que se digan entre algunas otras cosas que no se ha decidido, cuando la decisión no es del precandidato. Quienes hablan también es precandidato, pero me he sometido obviamente a las bases de Izquierda Democrática, que son quienes finalmente eligen. Y luego, efectivamente, los procesos tienen que ser trabajados desde esas bases, ¿no? Nosotros respetamos mucho todas las organizaciones. Somos Agua se ha convertido en una organización fraterna, pero quienes deciden las candidaturas de Izquierda Democrática son quienes son militantes, afiliados, además, y constan dentro del padrón del partido. Entonces, eso primero aclarar. ¿Y por qué aclarar? No tendría otro sentido sino es porque se ha generado confusiones en todo el trabajo que hemos venido haciendo durante, no estos meses, durante todo este periodo que nos ha correspondido reorganizar el partido, que hay que decirlo, no tuvo la mejor dirección en temporadas pasadas, y el grupo, el equipo que hemos tomado a cuestas y al hombro el partido, nos hemos tenido que movilizar toda la provincia, hemos tenido que conversar con los antiguos militantes, hemos tenido que sumar nueva militancia al partido, y obviamente les hemos explicado cómo corresponde las decisiones, tomar las decisiones dentro del partido, y cómo van a ser los procesos internos para la determinación de candidatos. En la mayoría de cantones tenemos ya un nombre que es la persona, hombre o mujer, que será el precandidato de ese cantón. Bueno, la alianza

0: está establecida, pues se firmó una alianza a nivel nacional porque ellos son un movimiento a nivel nacional. Nosotros tenemos en el ASOE 4 alianzas, ¿no es cierto?, sin contar estas nacionales. Tenemos varias alianzas provinciales con organizaciones barriales, con el movimiento de integración comunitaria, con organizaciones de transportistas. Tenemos también, y la haremos conocer obviamente en su momento, todavía no se ha hecho público, pero ya con algunos de ellos tienen varios meses de haberse hecho oficiales. Así que todas las organizaciones que tienen el acercamiento, tanto a nivel nacional, que hay tres organizaciones a nivel nacional que han firmado este hermanamiento, como las provinciales, tienen por supuesto y han aceptado adherirse al partido en función de la normativa nuestra. Pues, tengo que decir, Izquierda Democrática, en esta administración, tanto la que está terminando como la que está ingresando, ha decidido trabajar en unidad. Después de mucho tiempo, después de varios problemas y varias complicaciones que tuvo el partido, precisamente por decisiones que no están enmarcadas en la norma interna del partido. Él no ha sido militante, ya hemos aclarado eso con anticipación. Efectivamente llegó él a la alcaldía de Cuenca con el apoyo y el respaldo de Izquierda Democrática. Fueron las decisiones de los directivos que estuvieron en ese momento. Sin embargo, en el transcurso de todo este tiempo no ha demostrado esa militancia, porque no es militante el que dice que lo es el que cumple la condición como tal, que además está establecida nuevamente en una norma del partido.
1: Para Radio Visión 106.1, reportó Felicia Guerrero.

0: 7:42. Y atención, les comentamos, el juez ordena a la Cámara de Transportes de Cuenca mantener el servicio urbano en horario nocturno.
1: La Unidad Judicial de Familia, Mujer, Niñez y Adolescencia del Cantón Cuenca emitió el martes 16 de junio una medida cautelar que obliga a la Cámara de Transporte de Cuenca a abstenerse de suspender, paralizar, restringir o reducir frecuencias del transporte urbano en horarios nocturnos. La resolución fue dictada por la jueza Tatiana Esther Ochoa Maldonado en respuesta a una petición presentada por la doctora Piedad Ulloa Camposano, delegada provincial de la SOY, de la Defensoría del Pueblo del Ecuador, en contra de Boris Ochoa Patiño, presidente de la Cámara de Transportes de Cuenca. La accionante alegó que desde las 19 horas del 7 de junio de 2026, los representantes del sector transportista habían anunciado medidas de restricción parcial del servicio urbano en franjas horarias nocturnas, lo que amenazaba el derecho a la movilidad de la población cuencana. La jueza consideró que la suspensión o restricción del transporte nocturno vulnera derechos constitucionales fundamentales como el acceso a la educación, al trabajo, a la salud y a la libre movilidad, además de generar un perjuicio económico directo a los usuarios. La resolución recuerda que la Constitución de la República prohíbe expresamente la paralización de la transportación pública. La autoridad judicial advirtió a la Cámara de Transportes sobre la consecuencia legal del incumplimiento de la medida, lo cual tiene efecto inmediato. 7:44.
0: Hacemos una nueva pausa y enseguida regresamos para contarles cómo se activa la campaña desde el Ministerio de Salud para evitar la propagación de la sarampión en nuestra zona.
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2: Siete horas con 46 minutos. Y como les comentábamos, el Ministerio de Salud se activa para poder evitar la propagación del sarampión, considerando que se han registrado casos del virus en países donde se desarrolla el mundial, como Estados Unidos, México y Canadá. Como medida preventiva, se recomienda la vacunación. Al respecto, Andrés Gungay, médico epidemiólogo de la Dirección de Salud de la SOAI, aborda este tema.

0: En el marco del Mundial de Fútbol y ante casos de sarampión en Canadá, Estados Unidos, México y Honduras, el Ministerio de Salud adopta medidas preventivas. Andrés Guncay, médico epidemiólogo de la Dirección de Salud, recomienda a la población vacunarse contra este virus.
1: Bueno, el tema de sarampión es algo muy importante, es una alerta que se lanzó ya desde la Organización Panamericana de la Salud y la Organización Mundial de la Salud de la reemergencia y reaparición de un virus que está circulando por nuestro continente. Toda América está afectada en el tema de sarampión. Tenemos casos sobre todo en los lugares en donde está focalizado el mundial este momento, en la parte norte tenemos casos en Canadá, en Estados Unidos y en México, y también en Honduras, brotes realmente grandes que han ocurrido en México y en Honduras, donde se está trabajando de forma mancomunada todas las instituciones para hacer un control. Recordemos que el sarampión es una de las enfermedades más contagiosas que se tiene a nivel del mundo entero. Y nosotros durante mucho tiempo en el Ecuador la teníamos controlada, sobre todo en Latinoamérica, pero últimamente ha habido una reemergencia. Está siempre relacionada con el abandono de esta estrategia importantísima que es la vacunación. En algunos países pues se ha dejado de lado la vacunación, esta estrategia, y esto ha hecho que haya muchas enfermedades que están reemergiendo en este momento. Bueno, afortunadamente en el Ecuador no tenemos todavía casos. Estamos haciendo búsquedas activas intensas, nuestra estrategia de vacunación está activada, esto nos ha permitido que estemos a salvo como población, pero siempre vamos a estar vigilantes en el tema del sarampión. El sarampión es tan contagioso porque se transmite por vía aérea, entonces el virus puede tener contacto con cualquier otra persona, incluso puede quedarse en el ambiente hasta 2 horas después de que la persona haya dejado el ambiente donde estaba. Sobre todo tiene mucho que ver y está relacionado con el tema de la temperatura medioambiental, el lugar en donde esté. Por eso es muy frecuente que en poblaciones cautivas, poblaciones que se encuentran, como por ejemplo las escuelas, las instituciones educativas, se presenten brotes masivos, porque la mayoría de gente pasa 8 horas o más de 2 horas sentados intercambiando este tipo de virus.
2: ¿Hay riesgo de que esa enfermedad se propague por el tema del mundial?
1: Sí, sí. Exactamente. Justo por eso nosotros estamos activados como alerta. El hecho de la migración, la movilidad humana hace que tengamos la posibilidad de brotes acá. Por eso nosotros como Ministerio de Salud Pública estamos activados y estamos articulando con otras instituciones, primero reforzando el tema de la vacunación, que es en nuestro escudo más importante, y segundo estas alertas para captar los casos y poder hacer contención de brotes. Bueno, por lo general la vacunación está dirigido a muchas poblaciones, sobre todo los menores de 5 años. Nosotros como país hemos implementado una dosis cero en el tema del sarampión, la dosis SR que se utiliza por lo general menores de 6 meses y que están recibiendo, sobre todo si tienen antecedente de viaje o lugares fronterizos en donde podrían estar en contacto. Luego pues tenemos el SRP, recuerden que está dentro de nuestro esquema regular, que se da a los mayores de 1 año y que pueden acceder. Incluso estamos vacunando a personas hasta los 27 años que reciben una dosis, sobre todo si tenemos el análisis epidemiológico de que han estado en lugares que puedan tener riesgo, ¿no?
2: ¿Desde cuándo no se han registrado casos?
1: Nosotros en el país tenemos desde el 2017, no hemos tenido casos de sarampión acá.
3: Para Radio Visión 106.1, reportó Felicia Guerrero.

7:51. Así también les contamos que de la 19 al 21 de junio el complejo arqueológico de Incapirca en la provincia de Cañar será el escenario de las festividades andinas más importantes del país, el Inti Raymi o Fiesta del Sol. La celebración reunirá expresiones culturales ancestrales con representaciones de danza, música en vivo, rituales tradicionales y ferias gastronómicas. En un evento que busca revalorizar las raíces indígenas y atraer a visitantes nacionales y extranjeros. Al respecto, Ruth Ordóñez, directora del INPC, conjuntamente con Marcos Empertegui, director del Centro de Investigación, Interpretación y Transferencia del Conocimiento del Complejo Arqueológico Incapirca, con Ludargo Moscoso, vocal de la Junta Parroquial de Incapirca, nos dan a conocer más detalles de este evento.

0: dos de equinoccio y dos de solsticio. Entonces, los del equinoccio se desarrollan en marzo y septiembre y los de solsticio en diciembre y en esta fecha próxima que vamos a celebrar. ¿Qué es el Inti Raymi? El Inti Raymi en realidad es una fiesta del sol. Se agradece a la Pachamama por la cosecha y aquí participa lo que a quienes tenemos presentes, participa la comunidad. Sin embargo, para esta organización, para esta festividad en este 2026, hemos contado con la participación de las instituciones públicas, privadas, también con las con el GAD parroquial, con las instituciones privadas como la Corporación Alemana GIZ, y también con todos los actores de las distintas comunidades, que son 24 de las comunidades de Ingapirca. Pues es un honor para nosotros poder contar con ustedes, con la prensa, para dar a conocer sobre la agenda que se ha planificado en esta festividad, que tiene como relevancia el poder compartir entre comunidades todo lo que son los festivales de danza, festivales de arte, de cultura, también toda esa transferencia de conocimiento y de PCI, de patrimonio cultural y material, que nosotros como ente rector estamos con la obligación de proteger todo este legado cultural, este legado de nuestros ancestros que todavía se siguen viviendo en nuestras comunidades, como la Pampa Mesa, todo lo que es las festividades, las ferias artesanales, etcétera. Y pues invitarles sobre todo a toda la ciudadanía para que nos acompañen, tanto nacionales como extranjeros, a esta celebración. Vamos a comenzar con el día 19 de, bueno, esta celebración se va a desarrollar el 19, 20 y 21 en Ingapirca. Entonces, el día 19 de junio tenemos a las 9 de la mañana un encuentro y una feria intercultural denominada Saberes y Prácticas de la Medicina Ancestral. A las 10 de la mañana hay una inauguración de la exposición La Enumeración Botánica, 140 años de investigación de las plantas de cañar y azuay. Para estas dos actividades, pues, están organizando el Ministerio de Salud Pública, la Universidad Católica de Cuenca. Posteriormente se va a desarrollar un festival de la danza, Memorias del Cañar, organiza la CONAGOPARE. Luego, la presentación del documental Tiempos de la Tierra, el legado de los Raimis, que esto organiza la Universidad igual Católica de Cuenca. Cuatro cantones, un destino, el Pallay Pacha del pueblo cañari, esto organiza la mancomunidad del pueblo cañari, que son algunos municipios, y una ceremonia andina a las 12 del día como apertura de este evento. Posteriormente, a las 2 de la tarde, hay una pampa mesa que organizan las comunidades, la mancomunidad y el Ministerio también de Salud Pública. A las 2 de la tarde, un festival de danza con la ayuda de la Corporación Alemana GIZ. Y a las 14:30, una vitrina cultural turística del pueblo cañari, que es una rueda de negocios. Esto también organiza la mancomunidad del pueblo cañari. Y en la noche, a las 7 de la noche, vamos a desarrollar la ceremonia de elección y proclamación de la ñusta en Ingapirca. Y a las 21 horas, pues, el Festival de la Música Andina. Esto es el primer día, viernes. Como ustedes saben, está una nutrida agenda. Intervienen muchos actores, la comunidad, sobre todo instituciones públicas y privadas.
1: Desde el Centro de Investigación, Interpretación y Transferencia de Conocimiento Ingapirca, estamos convencidos de que la festividad del 21 de junio es una festividad importante, enormemente simbólica, con un significado importante para las culturas andinas, y en ese marco lo que hemos buscado en este año, una agenda que tenga una participación activa de las comunidades de la parroquia. Asimismo, los presupuestos, si bien ciertamente son un desafío, pues hemos buscado la cooperación de las diferentes instituciones públicas, privadas, y creemos que ese es el trabajo, como se confluye la cultura de forma mancomunada, de forma participativa. Tenemos una agenda nutrida con actividades académicas también, conversatorios, demostración de oficios, artesanías, y por supuesto, como no puede faltar, las ceremonias andinas, principalmente el domingo. En ese marco, pues, la agenda, un poco siguiendo la palabra de la señora directora. El día sábado vamos a tener la socialización del proyecto de resultados del Capañán. Vamos a iniciar un festival de danza. Importante mencionar, vamos a recibir cerca, entre los días viernes, sábado y domingo, recibiremos cerca de 400, más de entre 400 y 500 actores culturales que estarán danzando por estas festividades, las cuales retomaremos a las 10 de la mañana. El festival de danza, tenemos una feria de apertura de emprendimientos, igual de manera paralela a al festival de danza. Estaremos inaugurando una exposición de acuarelas del mundo andino con un proyecto que se ha construido con una asociación de acuarelistas del Ecuador, Matices del Ecuador. Más de 15 acuarelistas traerán sus obras en torno al mundo andino. Retomamos un conversatorio en torno al calendario agrofestivo de las culturas prehispánicas que se realizará en la tarde. Seguiremos con un programa que hemos denominado Portadores de Saber. Demostraciones en vivo de oficios artesanales. Tendremos artesanos haciendo cerámica, haciendo trabajos en cuero y textil. Finalmente, el Festival de Música Andina, el día sábado en la noche, uno de los programas más concurridos y más masivos, tendremos la presentación del grupo Maru Andino, Quimera, Manantial, Bandarte, una banda de aquí de la localidad, justamente de Cuenca, y como espacio estelar tendremos al grupo Proyecto Coraza. El día domingo tenemos igual una linda agenda nutrida y tenemos un evento en realidad muy especial el día domingo a las 10 de la mañana junto al presidente del GAR parroquial, el cuerpo de vocales y demás actores del territorio. Hemos previsto con los presidentes de las comunidades un lindo encuentro intercomunal de las comunidades de Ingapirca, que son 24. Vamos a reunirnos en el complejo para esta celebración desde las 10 de la mañana. De manera paralela se aperturará asimismo una feria de artesanías y emprendimientos, y a las 12 del día uno de los eventos más significativos, la ceremonia andina del Intihuatán. Asimismo la celebraremos con taitas y mamas de la localidad. Finalmente una pampa mesa, y en la tarde igual continuamos con la danza y concluimos con un festival de danza con grupos locales, entre ellos un grupo al cual tenemos mucho cariño, que es de la cooperativa Yuya, que cierra el evento. En ese contexto, más bien, únicamente a nombre del Complejo Arqueológico Ingapirca, agradecer a todas las instituciones que han hecho posible esto: Ministerio de Turismo, Viceministerio de Turismo, Ministerio de Salud Pública, el Instituto de Economía Popular y Solidaria, el GAD de Cañar Intercultural también nos ha aportado, y por supuesto, la empresa privada, de cuales hoy tenemos un representante, han sido también fundamentales: la cooperación alemana GIZ, la Mancomunidad del Pueblo Cañari. En realidad son algunas de las instituciones públicas y privadas que han hecho posible construir una agenda de este tipo, que estamos contentos de hoy lanzarla. Y por supuesto, para finalizar, un gran agradecimiento a las comunidades del pueblo de Ingapirca.
2: Cuales quiero también llegar a la ciudadanía de Cuenca, del Austro. Saludo también a quienes integran esta mesa directiva y, por supuesto, a las comunidades de Ingapirca, que son el número 24, que nos están acompañando. En este caso, como representante del pueblo, como miembro de la Junta Parroquial, me es grato estar presente acá, conjuntamente con las comunidades de Ingapirca, haciendo una cordial invitación a todos ustedes para...
3: Ocho horas con un minuto, amigos oyentes. Agradecerles por su gentil sintonía. Vienen ya los deportes.

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0: Hola, hola, hola. Buenos días, amigos y amigas. Muy, pero muy buenos días. Ya estamos acá al borde del campo en este jueves 18 de junio del 2026. Acá estamos para analizar lo que ha pasado en la Copa Mundial de la FIFA, la jornada de ayer que se cerró la primera fecha de la fase de grupos. Ojo, y estaremos también hablando de otros resultados más, así como el tema también de la intervención del Estado ecuatoriano al COE Nacional. Bueno, hablaremos también un poquito del resto de los jugadores del Deportivo Cuenca, qué pasa con Santiago Compostela, no. Pero esto y más, acá al borde del campo, saludamos con nuestros compañeros, señor Daniel Montalbán, buenos días, ¿cómo le va?
1: Hola, ¿qué tal, mi estimado Pablo? ¿Cómo vamos? Un gusto saludarte, al igual que a Cele, a Pedro.
2: Micrófono.
1: A ver si estamos ahí.
3: Saludamos nuevamente. Decía, saludos cordiales para señor Orellana, para Pedro, Juan, para Cele, para toda la afición de Radiovisión 106.1, un abrazo gigante. Ya estamos acá para lo que será esta programación de Al Borde del Campo. Así que saludos acá con todos los compañeros.
0: Bueno, y desde la United, desde la tierra de los sueños, se encuentra Pedro Reynoso y Juan Diego Cornejo. Saludamos con Pedro Reynoso. ¿Cómo le va, Pedrito? Buenos días.
4: ¿Qué tal? Buenos días, mi estimado Pablo, a don Daniel Montalbán, a Selena Rojas, en esta cobertura especial. Saludos cordiales desde acá. Entiendo que estamos en buenas condiciones, ¿no es cierto?, para quedarnos tranquilos, mi estimado Pablo.
0: Sí, perfecto, lo escuchamos muy bien.
4: ¿Don Pablito?
0: Sí, nos escucha Peter.
4: Estamos
0: perfecto. Parece ser que perdieron el retorno los compañeros.
4: En esta transmisión, seguimos con ustedes.
0: Sí, señor, parece que perdieron un poquito el retorno. Bueno, saludamos ahora también. Sí. Ahí nos escucha, sí. Pedro, ¿nos escucha,
4: sí,
0: ahí?
4: Sí, señor Cornejo, ¿cómo le va? Buenos días.
5: ¿Qué tal, Pedro? Un saludo cordial, compañeros, para usted también. Les enviamos el saludo acá desde los Estados Unidos, donde tenemos exactamente las 9:14 a.m.
4: Y 8:14 a.m, hora de Ecuador.
5: Ecuador, ¿no? Sí, me parece que ahí estamos bien con el sonido, compañeros. Nos ratifican el tema para ya quedar tranquilos.
0: Nosotros los escuchamos bien. No sé si ustedes nos escuchan, tienen retorno.
4: Excelente. Ya, saludamos perfecto a la señorita Rojas, mi estimada Cele. ¿Cómo le va? Qué gusto saludarle. Buenos días. Ayer se ha jugado una jornada más del Mundial. Ya vamos a hablar de aquello, queridos amigos, en donde obviamente el mundo está poniendo sus ojos en Canadá, en México, en Estados Unidos por este Mundial. Austria derrotó 3-1 a Jordania. Portugal empató con el Congo 1-1. República Democrática del Congo 1-1. Cristiano Ronaldo no pudo ser protagonista en este juego 1-1. Inglaterra sí demostró todo su talento y capacidad derrotando 4-2 a Croacia. Y gana ya sobre el final, consiguió una victoria importante ante Panamá 1-0, y en el partido de fondo, en el estelar, el que terminó cerca de la medianoche, Uzbekistán 1-3, ganó Colombia, bien por el equipo colombiano que se llevó la victoria. Daniel Muñoz en el minuto 40, Luis Díaz en el minuto 65 y Hamilton Campas en el minuto 99 marcó su mejor gol en su historia de fútbol. Campas 3-1, ganó Colombia. Selena, ¿cómo le va? Buenos días.
6: ¿Qué tal, Peter? Buen día, ¿cómo le va a usted, a JD y a toda la gente que ya está en sintonía de la 106.1 FM Radiovisión? Como siempre, es un placer acompañarlos. Sí, ya para analizar todo lo que ha sido la jornada deportiva y ver los partidos que también hay próximamente, a ver cómo le van a los equipos sudamericanos.
5: Oiga, para iniciar la programación, vale la pena escuchar un audio de un periodista argentino de Quilmes que le habla del interés del técnico de Quilmes, precisamente Gracián, por Santiago Postel, que ya lo había dirigido y que en esta nueva apertura de pases desearía contar con sus servicios. Reitero, usted es desde Argentina. Si podemos ir, Cele, con ese audio del colega argentino, pues sería muy importante. Ahí mismo se presenta y da todos los datos donde trabaja, en fin, para certificar esta información que le habíamos entregado hace 2 días, pero ya con este audio se hace el tema ya un poco más oficial, ¿no? A ver, si lo escuchamos entonces, Cele.
7: Hola, ¿qué tal? ¿Cómo andan? A toda la gente de Radiovisión, ya en Ecuador. Mucho gusto desde aquí, desde Quilmes, de la provincia de Buenos Aires, en Argentina. Habla Lorenzo Delfino, productor e integrante del fútbol por FM Sur, el 88.9, justamente aquí en la ciudad de Quilmes. Y hablando un poco acerca de lo que va a ser el mercado de intermedio en la Primera Nacional, en la segunda división del fútbol argentino. Justamente el decano del fútbol argentino, el Quilmes Atlético Club, tiene en carpeta, en consideración a Santiago Postel, el marcador central derecho que pretende su entrenador, Leandro Gracián, que lo tuvo como jugador, como central, en el Deportivo Madryn, equipo del sur del país, donde llegó a disputar dos finales por el primer ascenso hacia la primera división justamente del fútbol de aquí de Argentina, y que lo que pretende justamente el Tano Gracián, exjugador de Boca Juniors, por ejemplo, es un central que ya haya tenido en sus filas y un central que también tenga buen porte físico y altura, cosa que los centrales del plantel actual, del plantel que se armó antes del inicio del torneo, no tienen justamente la altura o el porte que tiene Santiago Postel para integrar el plantel. Esto es un poco las pretensiones que tiene Leandro Gracián con la dirigencia de Quilmes y también de cara a lo que va a ser el mercado de intermedio y el último semestre del año, con el objetivo de, obviamente, de clasificar al reducido y poder ascender con Quilmes a Primera División después de 9 años, lo que fue el último descenso en el año 2017. Un abrazo para todos y muchísimas gracias para lo que necesiten. Desde aquí un hermano argentino y siguiendo al decano del fútbol argentino como lo es Quilmes Atlético Club.
5: Bueno, gracias al colega por entregarnos esta información. ¿Qué opina Pablo acerca de esta posibilidad que se abre con el interés ya de un club argentino?
0: Bueno, parece ser que las cosas están encaminadas para la salida de Santiago Postel del Deportivo Cuenca. Me parece que nada más será cuestión de un par de días o de horas inclusive para que se haga oficial esta decisión. Y bueno, creo que todo tiene sentido con la llegada eventual también de Nardelli al Deportivo Cuenca, o lo que está buscando el equipo de Expreso Austral es otro zaguero, parece ser que va a ser por la vía del extranjero. Entonces está ya la puerta de salida para Santiago Postel, Dani, ¿no?
3: Sí, ahora que ver si es que se termina dando, ¿no? Esta situación, cómo logra arreglar Deportivo Cuenca. A ver, el hecho de lo que ha realizado Postel en Deportivo Cuenca no creo que pasa por ahí la discusión de si debe o no debe continuar en el equipo colorado, si la hinchada lo respalda en ese sentido, sino más es por cómo van a solucionar la salida. Y si es que hay un club interesado, que es Quilmes, como lo decía Juan Diego y el colega desde Argentina, pues sería mucho más fácil y ahí se abre una posibilidad grande de solucionar aquel inconveniente económico por el tema de rescindir contrato y todo ese tipo de cosas. Si se da aquella situación, bien por Deportivo Cuenca, que lo podría negociar el tema de la salida. Si no, va a ser un poquito complicado porque hoy, como sabemos todos, bueno, no como hoy, esto viene de mucho tiempo atrás, el hecho de que el Cuenca no anda pues en la mejor situación económica en ese sentido. Así que, bueno, veremos qué es lo que pasa con el equipo colorado en este aspecto, sobre todo con lo de Santiago Postel, lo de Nardelli. No sé si por ahí se termina dando. En principio es una de las opciones, ¿no?, que tiene Deportivo Cuenca para solventar
5: Daniel,
3: dígalo, Juan Diego.
5: El tema de Nardelli, no lo hace oficial el Cuenca, no se ha pronunciado al respecto porque ya van varios días del trascendido periodístico de Nardelli, pero sin embargo no se dice absolutamente nada. ¿Será que entraron en duda los directivos ante los comentarios nada bueno en torno al desempeño en el 2025 del defensa argentino?
3: Yo creo que mucho tuvo que ver, le digo. Mucho tuvo que ver como para que tomen o no la decisión, si es que estaba el jugador dentro de las opciones de Deportivo Cuenca. Yo pregunté un poco respecto al tema, no me han dado respuesta, están bastante por ahí herméticos en diferentes cosas la gente de Deportivo Cuenca, Pero bueno, vamos a seguir ahí averiguando si es que se va a dar, si es que hay alguna otra opción que pueda llegar a vestir la camiseta roja. Ojo, que primero hay que saldar las cuentas, ¿no? Con FIFA.
0: Sí, pero creo que es claro el panorama, ¿no? O sea, el Cuenca está buscando la puerta de salida para Santiago Postel. Si es que hay un club interesado como el que está apareciendo ahora, parece ser que esa es la primera opción, y si no, creo que le buscarán otra forma de rescindir con Santiago Postel por un lado, y por otro lado el Cuenca va por otro zaguero central. Insisto, parece ser que la línea es en el mercado extranjero. Pedro,
4: ¿es necesario traer un jugador que tenga mejores condiciones futbolísticas que Postel? Pero si van a traer un igual o un jugador que no tenga toda esta trayectoria, es mejor quedarse con Santiago, que yo creo que es un jugador interesante en Copa, al menos en Copa Sudamericana. Claro, el técnico Celico no le dio chance en los últimos dos partidos, pero en Copa Sudamericana para mí rindió. ¿Cuál fue el peor partido de Santiago? Contra Orense, cuando regaló la pelota al rival.
5: Delfín también fue
4: con Delfín también. Se ha tenido malos partidos, pero yo recuerdo que contra San Lorenzo jugó bien el señor Santiago Postel. Es decir, ha sido intermitente. Unos partidos buenos, otros partidos malos. Pero es joven y tiene proyección. Entonces, si se puede traer, y si el Cuenca puede traer un mejor defensor a la llave central para acompañar a Patricio Bolse, sería bueno.
5: Yo creo que por ahí va el asunto, Pedro. Si no van a traer un jugador de mejores condiciones que Bolsen, mejor quédense con él.
4: De Postel, diga.
5: De que Postel, o sea, quédense con él más bien, porque no, si no, así traer un estilo Nardelli, así, yo creo que en vez de aliviar el asunto, lo va a empeorar. Y creo, y no tengo información al respecto, pero más es deducción, de que como que la directiva ha parado un poco la contratación de Nardelli, con todos los criterios periodísticos, con los comentarios que ha dado también la afición, como que ha frenado esa oiga, contratación, al menos lo creo de esa forma.
0: Les hago una pregunta, ¿el Cuenca está con la posibilidad económica de traer un jugador que quizás les venga teniendo actividad y siendo titular o figura de la Serie B del fútbol argentino mínimo, ¿no? Porque de la Serie A ya sé que no. ¿Está o no?
5: No, económicamente el Cuenca ni siquiera puede pagar este tema de la FIFA, ya, que es prioridad.
0: Pero entonces, si no es Nardelli, tocará otro que venga a sí mismo, con el mismo rodaje, con escasos minutos en sus equipos.
4: Sí, pero se puede buscar, se pudo averiguar. Ha habido casos donde jugadores que no han tenido actividad o jugadores que no han tenido chance en otro equipo han venido al fútbol ecuatoriano y han triunfado, y en el mismo Deportivo Cuenca. Entonces hay que buscar. Pero el Cuenca no solo busca zaguero central, busca un mediocampista y busca un delantero. Busca alguien para reemplazar al señor Leguizamón, estimado Juan Diego.
5: Sí, así está el asunto. Cele, no sé qué opina usted de todo esto y esta posibilidad que ha salido desde Argentina con Postel.
6: A mí me termina sorprendiendo porque si estaban tan seguros ya con la información, no hizo oficial Deportivo Cuenca. O sea, el rato que ya lo habían dicho, y porque la información era que ya está el jugador, o sea, que ya estaba en Deportivo Cuenca.
3: Era información periodística, ¿no?
6: Sí, pero estaban confirmando. No, o sea, no dijo, no, pero no se dijo, es una posibilidad, porque te entendería, me hago entender. Ya. Todavía tendrías en tela de duda. Pero la información era confirmada. La información decía, viene el nuevo refuerzo de Deportivo Cuenca y es tal persona. Y yo creo que de la colega que publica la información, son fuentes muy cercanas y muy adentro de Deportivo Cuenca. O sea, ella no tiene margen de error. Entonces, por eso le digo, a mí me sorprende lo de Deportivo Cuenca de no poderlo hacer oficial. Luego lo de Santiago Postel, yo creo que Deportivo Cuenca no está en las posibilidades de buscar alguien que pueda tener un rendimiento extraordinario, números extraordinarios para poderlo traer acá por la situación económica. Luego hay que buscar muy bien, sí, pero eso también te toma tiempo y te toma ir a buscar allá y estar allá y tener los contactos. ¿Lo tienen? O sea, ¿están seguros de que a este momento, en esta actualidad, tienes los contactos necesarios para buscar de un rato para el otro para que ya venga a firmar el contrato con Deportivo Cuenca?
0: Sí, por eso digo, si el Cuenca tiene algo posibilidades para buscar algo mejor que el perfil del Nardelli, no digo Nardelli, sino que el perfil del Nardelli, un jugador con 4 o 5 partidos en la mitad del año y listo, porque entiendo yo que la gente acá no le ha sentado bien el nombre de Nardalli precisamente por el tema de que viene con muy poca participación.
6: Mire, y nos podríamos equivocar, porque luego Nardalli podría romperla acá, o sea, me hago entender, puede ser que sea una situación de momento, si lo quiere, porque no todo el momento futbolístico es bueno, puede que nos equivoquemos, pero la situación me parece un poco complicada, la interna con Deportivo Cuenca. Espero que se pueda solucionar, que se pueda encontrar lo que se requiere, pero si no te sirve ninguno de los dos y acabas de renovar a otro defensa, quédate con lo que tienes. De verdad, por lo menos para mí. No lo refuerces más. Quédate con lo que tienes. Me parece que puede ser suficiente. El problema es si se te lesiona uno. Creo que por ahí viene el problema con Jorge Célico, pero si vas a traer a alguien del mismo perfil, yo prefiero no tenerlo dentro del equipo.
3: O sea, tú dices invertir en alguien que va a hacer lo mismo. ¿Para qué? No tiene sentido. Sí, es verdad. Yo coincido ahí con
6: Yo le decía hace rato, si sientes que hay un jugador que es banca y solo lo utilizas para la banca y puedes traer a alguien mejor, ¿por qué lo renovaste? O sea, no, claro. hay cosas que la verdad yo no entiendo, pero sabrá Deportivo Cuenca a la interna que es quien mejor maneja, ¿no? Que sabe claro. Por qué efectivamente tiende a hacer un montón de cosas.
4: No sé. Ahora, si Santiago sigue entrenando en Cuenca. Sigue entrenando en Cuenca Santiago Postel. Él no ha salido todavía de Cuenca.
6: Sí, pero es que tampoco es oficial lo de Quilmes. O sea, me refiero, sí hay un interés, lo dice el colega, por ejemplo. Hay un interés, lo están buscando, están tratando de negociar con Deportivo Cuenca. Pero mientras no sea oficial, él no podría entrenar en otro lado.
3: Claro, es que Santiago Postel tiene que presentarse.
6: Porque es su contrato,
3: obvio. Tiene contrato con Deportivo Cuenca, porque Deportivo Cuenca no ha rescindido el contrato, no ha hecho oficial absolutamente nada. Entonces él tiene que estar. Porque si él no viene, por A o B motivos, el Cuenca podía valerse de eso para decir incumplir el contrato, no estuvo presente, no regresó a la ciudad. Bueno, puedes romper el contrato. Pero
0: no, eso es lógico.
3: Claro, Santiago Postel tiene que estar acá mientras del Deportivo Cuenca no le den nada oficial que han rescindido un contrato con él.
0: Lo único que yo les digo y puntualizo esto es de que el día de ayer fue el nombre de Nardelli, mañana puede ser otro nombre. Pero igual, o sea, entiendo que la posibilidad del Cuenca es buscar un zaguero central en cualquier liga, en cualquier parte del mercado, pero con un rodaje similar. O sea, insisto, ayer fue Nardelli, mañana puede ser otro nombre, pero igual va a venir con 4 o 5 partidos nada más jugados. El Cuenca no está en la posibilidad de sacarle a un zaguero central top, inclusive de la liga de la Serie B de Argentina.
4: Ahora vale indicar que ya el Cuenca tiene a la vuelta de la esquina nada más nuevamente el campeonato ecuatoriano.
6: Ese es el problema, Peter.
5: Suspendió. El tema va a empezar el 5 de julio ahora, ya no el 30.
4: Ya no el 31. No, 30. El 30 de junio, el primero de julio.
5: Iba a jugar con Barcelona miércoles. Sí, ahora el campeonato va a iniciarse el 5 de julio, ese como dato.
4: El 5 de julio juega, pero en Guayaquil nuevamente el Cuenca contra Barcelona. Entonces hay un pequeño retraso de la Liga Pro, diríamos, ¿no es cierto, Yo el Cornejo?
5: Una postergación
4: del inicio, porque se hablaba de el 1 de julio y ahora va entonces para el domingo. Para el domingo, queridos amigos. La hora tenemos, yo lo estoy buscando, la hora del partido Guayaquil no tenemos todavía, no sé si lo tiene, señor Cornejo.
5: No, es que no lo dan a conocer todavía, Pedro.
4: Ya, entonces la hora de el partido en Guayaquil, queridos amigos. Bien, ¿algún otro detalle del campeonato ecuatoriano de fútbol, queridos compañeros, como para ir a la pausa, volver con el Mundial de Fútbol? Luego tendremos a Jefferson Pérez como invitado especial. Señor Cornejo, ¿algún dato adicional del Cuenca, por favor?
5: Eso es lo que tenemos al momento.
4: Mensajes al 099-791-98, 099-791-98.
5: 0994-6270-82 para que envíen sus mensajes también.
4: El número de la radio, señor Montalbán.
3: 099-52-106-15. 099-52-106-15. A propósito del campeonato nacional o de Liga Pro, Barcelona, bueno, también rescindió contrato, o ya no continuará Lucas Sosa, también el equipo amarillo, se presentó para arreglar todo el tema de los papeles. Entiendo que va a otro equipo, lo han logrado negociar.
4: Ese jugador, si viniera al Cuenca, sería extraordinario.
3: No,
4: pero no alcanza el presupuesto.
3: No, pues, ya estuvo. Señor Reynoso, no digas. Bueno, en medio de lo que está buscando
4: el Cuenca. ¿Por qué? O sea, ¿no le gusta Sosa en el Cuenca?
6: Pero no rindió, pues.
3: No, pues sí, Sosa nunca rindió. El único equipo que medianamente rindió fue en MLE. Pero de ahí en el resto de equipos es un cúmulo de nervios.
4: O sea, usted no lo tendría en el Cuenca.
6: Pero no. Ya estuvo, ¿para qué volverlo a tener si no funcionó y lo dejaron
5: estoy,
6: ir?
5: Estoy junto al escudero de Sosa.
4: Sí, sí. Aucas, Guayaquil City, el primer juego, Barcelona Deportivo Cuenca, el otro juego del próximo 5 de julio, Macará Liga de Quito, Orense Técnico Universitario, Católica Muxugruna, Libertad frente al equipo de Leones del Norte, Delfín Emelec, Independiente del Valle frente al Manta. Son los partidos, queridos amigos. Y les recuerdo cómo está la tabla de posiciones. El puntero es Independiente del Valle, 37 puntos. Segundo lugar, el Cuenca. Sí, si no se están mucho con la idea mundialista, el segundo es el Cuenca con 27. Tercero, la Católica, 26. Cuarto, Barcelona, 26 puntos. Quinto, Aucas con 26. Liga de Quito, 24. Orense con 22. Emelec, 22 puntos. Técnico Universitario con 20. Macará, 20 puntos. Guayaquil City, 19. Muxugruna, 18. Leones del Norte, 17. Libertad, 17. Delfín, 16. Y Manta, 12. Parece que el equipo del Manta va para la Serie B. El Cuenca, señores, está a 8 puntos para salvar la categoría. Con 35 puntos se salva la categoría, señor Cornejo y queridos compañeros. Está a 8 puntos para salvar la categoría y de allí sí, más bien, y claro, ahora estaría si terminase hoy el Cuenca clasificado a Copa Libertadores. Pero todavía falta mucha agua que recorrer bajo el puente. El Cuenca segundo, señor Montalbán, o sea, viendo la tabla, falta, le va muy bien al Cuenca en el campeonato ecuatoriano.
3: Falta una vida para que termine el campeonato ecuatoriano y para que el Cuenca termine segundo todavía.
4: Yo sé que falta mucho, pero hasta el momento está segundo, o sea, no hay que quitarlos.
3: No, los méritos nadie le quita en el hecho de cómo ha terminado Deportivo Cuenca. Ahora hay que analizar mucho más en el hecho de cómo terminaron también el resto de los equipos, cómo está Independiente del Valle, y en ese contexto si es real lo que ha mostrado Deportivo Cuenca y lo que se ha mostrado en esta Liga Pro. Ojo ese detalle, porque en el segundo semestre se puede venir todo un recambio de jugadores, de equipos que se van a reforzar, y en ese contexto, pues, si el Cuenca no lo hace, va a ser difícil que pueda mantener ese segundo lugar. Oiga, llegaron ya mensajitos
0: y
3: por acá.
0: Yo cambiaría la palabra mérito del Cuenca por una temporada buena, aceptable.
6: Oiga, se les fue el tiempo en la tabla de posiciones. Vamos a la pausa. Luego leemos los mensajes.
4: Vamos a la pausa. Vamos a la pausa.
3: No se preocupe.
4: Vamos a Max Chique.
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4: Compañeros. 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
4: ¡Atención, queridos amigos! Estamos informando siempre con...

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1: 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Pausa y volvemos.
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2: Bueno, 8:49 a.m. Oiga, eso con la información del Deportivo Cuenca. Había mensajes también en la página de Facebook, señor Montalbán, donde la gente podía también expresar lo que siente y lo que piensa con respecto a los cambios que están existiendo en el Deportivo Cuenca y que seguramente van a llegar más.
14: Sí, justamente. A ver, por acá nos decía Mario Solís, dice, no se trata solo de cambiar de nombre, lo más importante es encontrar dos delanteros, porque el mayor déficit está en la delantera. Saludos a todos, excelente programa. Yo coincido hasta cierto punto ahí con lo de nuestro oyente de Mario, en el hecho de que en la ofensiva es donde ha tenido deficiencia Deportivo Cuenca por concreción, pero también en el aspecto defensivo cuando no se lo vio bien a Deportivo Cuenca, porque así como ha convertido en determinado momento, recibió también goles. Entonces sí, claro. No hay un equilibrio. El equilibrio en este aspecto es recibir menos goles, convertir más de los que recibe, al menos la mitad más de la mitad de los que recibes para poder tener un equilibrio en ese sentido. Por ejemplo, si recibe 5 goles, tiene que convertir al menos 10.
5: 10, claro.
14: Para que haya un equilibrio en ese sentido y para que se vea beneficiado pues lo que está haciendo el equipo.
5: Sí, claro, porque al final del día los equipos se arman de atrás hacia adelante y los equipos se paran en el campo de juego de atrás hacia adelante. Eso, por ejemplo, lo que tratamos de explicar el otro día, el día lunes después del partido de Ecuador-Costa de Marfil. Pero, en todo caso, vendrán más novedades en el Deportivo Cuenca, Cele.
6: Ese es el problema, que creo que no es el tema de nombres, sino más bien el tema de lo que te pueda llegar a cumplir. Y yo creo que aparte de la expectativa, usted sabe que nosotros nos acordamos de lo más reciente, ¿no?
5: Sí.
6: Y el año anterior fue de los mejores en la zona defensiva para Deportivo Cuenca.
5: Claro.
6: Entonces siento que te acuerdas de eso y encima como que te duele un poco más de saber que no se pudo retener a ninguno de los dos jugadores, porque creo que con uno de ellos estuviese más estable la defensa del conjunto de Deportivo Cuenca. Entonces esas cositas.
14: Oiga, y Raggio hasta el último aguantó.
6: Sí, por eso le digo, estaban esperando una propuesta. Ajá. Pero no se puede competir cuando alguien te pone mucho más dinero sobre la mesa. O sea, me refiero a no puedes competir siendo Deportivo Cuenca.
5: Claro.
6: Como le dices, sí, te voy a dar a ti más y al resto de la plantilla a veces no le cumples. Sí. Entonces, me refiero, creo que manejaron esa precaución del caso.
14: ¿Sabe por quién sí hubiese apostado algo más? O sea, haciendo el esfuerzo por Gómez.
5: Claro, porque al final, por ejemplo, Raggio se fue a Platense y Gómez se fue a Perú, ¿no?
14: Sí,
6: tiene razón.
14: Y Gómez para mí era mucho más eficiente en la parte de atrás que el mismo Raggio.
6: Yo siento que se complementaban muy bien, porque la última vez terminó siendo expulsado uno y jugó solo Raggio, me parece. La otra terminó expulsado Raggio y jugó solo Gómez, e igual se veía como una deficiencia, o sea, porque conectaban muy bien los dos. Siempre quedaba o Raggio como último hombre, o Raggio salía un poco más y lo dejaba a Gómez como último hombre para cubrir ese espacio. Pero bueno, ya a esta altura de la vida, vivir del pasado no hay cómo, ¿no? Si en tal caso hubiese una posibilidad.
14: Dice que lo supere.
6: Claro, y hay que superar. Pues,
14: como si Piero debe superar su ruptura, por eso dice que anda.
6: Cualquier cosa, de verdad. Yo creo que no hay nada más importante, después de la familia, obviamente, porque luego me van a caer un montón de mensajes acá. Pero después de la familia, no hay nada más importante que un mundial de fútbol. O sea, es el prime de tu carrera, me hago entender.
5: Pero uno tiene su corazoncito.
6: No creo, la verdad, pero
5: uno tiene su corazoncito.
14: Somos seres humanos.
6: Claro. Para mí va a estar mucho más enfocado en que está con sus amigos, en que está en la selección. Debería. Y que puede estar por conseguir
5: un título. No somos de piedra. Por eso. Nos afecta, nos duele.
6: No sé, yo la verdad nunca le he visto que le afecte absolutamente nada. Uno le habla, le reta, le dice que venga pronto, no le afecta nada. O sea, no sé si para usted le afecta las cosas. Pero me refiero, para nada.
5: Oiga, ya que estamos empezando a hablar del tema del mundial, ¿qué le parece si continuamos con los resultados? El día de ayer se dio el primer resultado, Portugal 1, República Democrática del Congo 1, resultado sorpresa, por donde quiera que lo veamos, porque decíamos que Portugal es candidata y República del Congo.
6: Otro tira parleis.
14: A ver.
5: Era una selección debutante.
14: Usted dijo que es candidata.
5: Por eso decíamos.
14: No decíamos, usted. Hágase cargo, bueno, señor.
5: Ya, está bien. Voy a hablar
14: usted
5: en primera persona.
14: Que
5: cuando Portugal acierte, voy a decir a ser... yo acerté, no voy a decir acertamos.
14: No, entiendo hacia dónde va, pero usted fue uno de los principales.
5: Y no cambio mi panorama, porque al final esto es cómo se termina, no cómo se empieza.
14: No, de acuerdo. Pero ayer Portugal, la verdad es que se ve muy mal en el campo de juego.
5: Ah, eso sí.
14: ¿Y sabe qué me sorprendió? Bueno, no sé si me sorprendió, pero me parece que lo asienta en la realidad a Cristiano Ronaldo. O sea, poco aporte de Cristiano es el hecho de lo que significa para Portugal. Cristiano lleva la banda de capitán y todo, pero
5: sí.
14: Ayer...
5: Bueno, a mí no me sorprende eso, le digo. Porque, sí, o sea, Cristiano ya lleva algún tiempo así. Incluso en la Liga Árabe no es un jugador, digamos, que agarra la pelota y todo el tiempo el fútbol pasa por él, no. Cristiano Ronaldo es un jugador que finaliza la jugada y ese es el plus que tiene Ronaldo. Y por eso lo llevan al Mundial y por eso sigue en la selección. Y por eso creo yo que debe seguir siendo titular y todo lo demás. Porque sigue siendo un jugador que no brinda los 90 minutos, no tiene la pelota, pero aparece en un momento y marca un gol.
14: ¿A dónde iba mi comentario con ese sentido? Es que para mí,
6: no,
14: por ejemplo, ayer juega con uno menos, para mí Portugal, con Cristiano Ronaldo, porque no generó absolutamente nada en la parte de adelante, y no es una, porque ya saldrán, es que usted es Bessie Lover o algo por eso. No,
5: yo
14: no
5: ya iba a decir eso. No, leyó la mente.
14: No pasa por ahí. No pasa por ahí. Es por lo que se vio ayer. Uh-huh. Y le digo eso. Exacto. Para mí le resta fútbol a Portugal. Y puede ser que le cambie en algún momento como una especie de revulsivo, yo qué sé, en determinado momento cuando se necesite. Pero hoy Cristiano Ronaldo no marca diferencia.
6: Aparte,
14: en Portugal,
6: tú sabes lo que hace bien Cristiano.
14: Exacto.
6: O sea, ya sabes en dónde lo tienes que marcar. No hay una referencia, ajá, no es como, bueno, vamos a seguirlo y de aquí ya tiene esto, ¿no? Si no sabes que en el área tienes que marcarlo, porque los cabezazos es una de sus fuertes, porque patear cerca es una de sus fuertes, y mientras lo tengas marcado ya no recibe el balón y no pasa nada. Pero yo sí creo que hoy por hoy Portugal puede tener una mejor opción que Cristiano Ronaldo adelante para darle un poco más de velocidad, sí, al equipo.
5: Oiga, y sobre todo, ¿ustedes escucharon lo que dijo Roberto Martínez?
6: De que no lo pongo por su edad, su trayectoria.
5: No, dijo que cuando le preguntaron, ¿no?, si es que debía haberlo cambiado a Cristiano, si le parecía que debió haber salido, y él dijo, yo firmé un contrato con ciertas cláusulas que debo cumplirlas, pero hoy me estoy pensando si es que debo o no hacer caso a esas cláusulas.
14: Eso, o sea, fue lo que dijo. Una de esas cláusulas es probablemente que tiene que estar Cristiano,
5: sí,
14: en la cancha.
5: Eso infirió Roberto Martínez, eso infirió, porque le preguntaron directamente sobre ese punto. Le dijeron, ¿crees que hiciste mal en no cambiar a Cristiano Ronaldo en el segundo tiempo, un mínimo? Y él dijo, cuando llegué acá, firmé unas cláusulas. Y ahora me estoy pensando dos veces si es que debo o no haber aceptado. Oiga, haber
14: y eso sí es como para desestabilizar o para mover fuerte el camerino, le digo. Porque no es con cualquiera que usted se está enfrentando en el camerino al decir esas cosas. Y que la gente piense lo que acabamos nosotros de pensar, de que hay una cláusula para que Cristiano esté dentro del campo de juego. Y en el camerino, Cristiano Ronaldo pesa mucho. Y pelearse con él en una selección, en medio de una competencia, siendo director técnico, la verdad no sé cuán bueno termine siendo toda esta situación, y esta Portugal que tenía mucha proyección, por ahí se termina derrumbando.
5: Claro, pero mire, en todo caso, yo creo que Portugal está todavía a tiempo de enderezar el barco, creo que tiene los elementos suficientes como para hacerlo.
14: Si es que rompe las cláusulas.
5: Y tiene, creo que ahí sí, ahí va, por ejemplo, lo que hablamos del día de ayer con Francia, ¿no? Que Francia tiene una selección, tiene un equipo A, B o C, tiene un buen entrenador y en fin, ¿no? La cuestión, la duda que teníamos de Francia era cómo bajar esos egos y pensar no solamente en la forma individual, sino en la forma en conjunto, ¿no? Y parece ser que Francia, al menos la primera fecha, lo hizo. Lo mismo pasa con Portugal. ¿Tiene elementos para hacer una buena Copa del Mundo? Sí. ¿Tiene un entrenador? ¿Tiene un estratega? Sí. ¿Saben jugar al fútbol? Sí. Vamos a ver ahora, con las correcciones que tenga que hacer Martínez, si es que primeramente puede reducir los egos y, en base a esa reducción de egos, tratar de hacer las correcciones para salir adelante en esta Copa del Mundo. El calendario no es muy difícil, porque ahora a Portugal le toca Uzbekistán. Entonces, en teoría, uno se entiende que es un rival accesible, aunque ayer Uzbekistán sí le puso un momento contra las cuerdas a Colombia. Pero, ¿qué opinan nuestros compañeros en la United? Mi estimado Juan Diego, mi estimado Pedro, ¿cómo vieron ese empate entre Portugal y la República Democrática del Congo?
15: Primero a los caballeros de más edad, señor Cornejo.
16: Bueno, le acepto porque estamos al aire.
15: Oiga, y esa es la realidad.
16: A ver, ayer vimos el partido de Portugal. Portugal era indudablemente muy favorito para este partido. Pero ya en la cancha, la verdad le digo, muchos trataron de jugar para Cristiano Ronaldo, pero Cristiano no rindió en la cancha. No sé si se convirtió hasta en un lastre de su selección. Y eso le terminó complicando también en la parte delantera. Tiene 41 años, Cristiano. Los años no pasan en vano, por más que tenga o haga lo que haga, ¿no? En todos los sentidos, de ejercicio, de comida, de alimentación, de tranquilidad.
14: ¿Y por qué le ve a Pedro?
16: Porque él ya, vea, con menos años y con un poquito de más. No, pero no. Más bien, no. Toquemos ese tema de Pedro. Está susceptible. Oiga, pero le digo que a mí me gustó cómo jugó la República del Congo. Parece que yo hubiese tenido mucha más experiencia en mundiales y no es así. Sin embargo, le supo parar a Portugal. No creo que obviamente ni esté eliminado Portugal ni nada por el estilo, ni creo tampoco que la República del Congo logre una clasificación. Pero se dio este batatazo en este primer partido, pero creo en la recuperación firmemente de Portugal, Pedro.
15: Sí, yo igual comparto.
6: Epa, el micro.
15: Aquí está. Igual, yo comparto, queridos compañeros, y en eso estamos, ¿no? Wiss había marcado para Congo. Antes había abierto João Neves para el equipo de Portugal. Los otros resultados, queridos amigos, rápidamente.

0: Recordamos ayer la selección de Colombia, gran victoria de Colombia, queridos amigos, ante Uzbekistán, extraordinaria actuación de Luis Díaz, que fue el piloto de ataque del equipo colombiano. Luis Díaz marcó el gol en el minuto 65 con un remate cruzado, intuyó el portero asiático. Antes había marcado Daniel Muñoz, un balón casi similar al que tuvo, ¿se acuerda, señor Cornejo, en el Valencia? Una pelota que llegó a Celaria en el Valencia, pero llegó Daniel Muñoz y lo cruzó, en el, se lo perdió. Luis Díaz, el otro gol, había marcado Faisullaev en el minuto 60, minuto 65, Luis Díaz, el 2-1, y ya en el final, Hamilton Campas de cabeza puso el 3-1, victoria de la selección de Colombia, y Colombia festejó, señor Cornejo.
1: Sí, sí, lo de Colombia también fue excepcional. Veíamos cómo mucha gente está siguiendo y apoyando a la selección de Colombia, que han venido, se han dado el lujo de venir hasta estos países para poder alentar. Y creo que con buen fútbol y de manera correcta logró un triunfo Colombia 3-1 y tiene ilusionados, le digo, todo el pueblo colombiano.
0: Hoy van a jugarse Chequia frente a Sudáfrica. Oiga,
2: antes se está saltando el partidazo que transmitimos ayer, el Inglaterra frente a Croacia.
1: Uno de los mejores de ese mundial.
2: Para mí el mejor de
1: sí, yo del comparto arranque con usted.
2: Sí, un partidazo ayer entre Inglaterra y que me parece que postula o hace más fuerte eso de Inglaterra, que puede ir a pelear el título. Ayer Croacia le salió respondona y todo aquello, el primer tiempo con 4 goles, después, bueno, 2 más del conjunto inglés en el segundo tiempo, que bajó un poquito el ritmo, pero después de todo no fue un mal segundo tiempo. Lo de Inglaterra, la verdad que me deja gratas impresiones. Lo de Croacia, lo propio, que bueno, por ahí erran en temas conceptuales de marca y por eso les marcaron, valga la redundancia, los goles. Pero después de eso, lo de Inglaterra, muy bien en cuanto al dinamismo y al fútbol.
3: Y al final pudo haber existido un gol más de Croacia, ¿no? El último minuto.
2: Y un par más de Inglaterra, también le digo, en el arranque del segundo tiempo.
3: Sí, claro, también.
0: Kane marcó el primer gol de penal, había existió penal, cobró, el primero fue nulitado porque el jugador,
2: el portero,
0: el arquero de Croacia se adelantó, se volvió a repetir y allí marcó. Luego minuto 42, Bellingham puso otro gol y Marcus Rashford puso los 4 goles para Croacia, mientras para Inglaterra, mientras tanto para Croacia, Martín Baturina, minuto 36, y Petar Musa, minuto 40-50, puso la segunda conquista para Croacia. 4-2, gran victoria del equipo de Inglaterra.
1: Oiga, Pedro, antes de irnos, porque ya seguramente Jefferson Pérez se va a enlazar también con la radio, pero sí quiero enviarle un saludo cordial a una persona muy especial para mí, a Pamela Cornejo, que hoy está de cumpleaños. Justo el día de hoy, mire usted.
4: Cántele, cántele.
0: Cumpleaños a ti.
4: Sí, que lo cante,
0: señor Cornejo. Cante a la sobrina.
1: No, yo lo puedo cantar, usted no cante, porque canta horrible. Oiga. No, feliz cumpleaños, para mí no hay necesidad de cantar, pero no, sí de expresarle mi cariño por cómo nos ha recibido acá. A usted le consta. Incluso ella nos llevó a Filadelfia, nos ha tenido la amabilidad de acompañarnos y de asesorarnos siempre acá, así que yo le envío un beso grandote a mi sobrina y que cumpla muchos años más.
0: Felicidades, mi estimada Pamela, feliz cumpleaños a ti. Y cantando el feliz cumpleaños, mi estimada Selena, practicamos en la escuela de fútbol de la prefectura de la SUAI.
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0: Al volver estará con nosotros Jefferson Pérez y también tendremos las últimas novedades del Cuenca. ¿Qué pasará con Postel? Le tenemos ya la noticia. Volvemos enseguida, señoras y señores.
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0: Bueno, 9:19 a.m. que tenemos con 19 minutos. Mi estimado Pedro, regresamos a este segundo bloque de Al Borde del Campo.
1: Sí, señor, y a esta hora saludamos a don Jefferson Pérez. Qué gusto saludar a mi estimado Jeff. Jefferson Pérez está con nosotros, queridos amigos. Hacemos un alto en este informe del Mundial de Fútbol. Estamos en directo desde Estados Unidos, mi estimado Jefferson. Saludos cordiales para usted. Cuéntenos, ¿ha existido la intervención del Estado ecuatoriano al Comité Olímpico Ecuatoriano? ¿Qué reacción tiene usted como su vicepresidente? Bienvenido, buenos días, a través de Radiovisión para toda la República del Ecuador. Buenos días, Jefferson.
2: Bueno, ante todo, un abrazo fraterno, un abrazo cordial a todos los amigos, tanto en el país como fuera del país. Ustedes están haciendo un trabajo espectacular en Estados Unidos, siguiendo a nuestra selección, siguiendo a nuestro equipo. Justamente ayer tuve la oportunidad de hablar con algunos de los jugadores y nuevamente reiterarles mi gratitud infinita, profunda, porque asumir semejante responsabilidad, ¿no? O sea, no es solo que a veces la gente desde que estamos afuera decimos, ¿por qué no hiciste esto? ¿Por qué no hiciste aquello? ¿Por qué dejaste de hacer esto? Estar en un sitio donde hay un nivel de estrés, de cansancio, de presión del propio equipo, así que les mando un abrazo cordial, gigantesco, y por supuesto esperanzados en que las cosas van a mejorar y se puedan demostrar sobre todo el gran talento que tiene nuestro equipo.
1: Claro, ¿con quién pudo charlar, mi estimado Jefferson?
2: Bueno, estuvimos con Ener, estuvimos con algunos de los capitanes, porque recuerden, ustedes tienen un grupo de capitanes, estuvimos con el fisioterapista. De hecho, justo ahorita tengo una reunión en 20 minutos con una parte del equipo técnico, entonces mandarles el mejor de los éxitos.
1: ¿Y quizás será como especie de charla motivacional? ¿Algo así?
2: Bueno, son temas que vamos a tratar ahora con el equipo técnico.
1: Perfecto, muy bien. Vamos con el tema de la FIFA. Más que de la FIFA, con el tema del Comité Olímpico Internacional y el Comité Olímpico Ecuatoriano. Hace algunos días fue intervenido el Comité Olímpico Ecuatoriano por parte del Estado ecuatoriano. Usted, como su vicepresidente, ¿qué reacción tiene?
2: No, realmente preocupante la situación. Yo quiero entender que hay ocasiones que no. Yo siempre pienso en la buena fe de la gente. Siempre. Quizás es un probablemente error o tal vez un acierto, no lo sé. Pero yo siempre pienso en la buena fe de la gente. Y desde esa perspectiva, creo que las personas que firmaron algunos documentos para enviar, incluso solicitando citas al Comité Olímpico Internacional, desconocían el impacto negativo que podría generarse ante una intervención ilegal. Entonces, hoy en día las consecuencias, ya ayer tuve la oportunidad de pasar a usted una carta del Comité Olímpico Internacional, ya no es una percepción, una sujeción subjetiva, más bien ya es un tema de un documento firme, en el cual entre líneas se ve claramente que bajo ninguna circunstancia se puede aceptar un tema de tomarse un espacio como es Comité Olímpico Nacional. Y de esas circunstancias, mucho menos pretender representar al Comité Olímpico Nacional si no haber antes sido aceptados y tener el reconocimiento internacional. Entonces, y es preocupante, es muy preocupante, y ahora sí, pero permítanme explicar por qué es más preocupante aún. No porque Jorge Delgado o Jefferson Pérez se tengan que ir a la casa, aunque les recuerdo, no existe ningún argumento, ni legal ni moral, para que uno pueda asumir sus funciones. Si existe un argumento, de manera inmediata, pongo a disposición de los deportistas mi separación, mi dimisión del cargo. Pero no existe ninguno, no existe. Entonces es preocupante porque en la carta, usted ya lo leyó, advierten de las sanciones que se ejecutarían ante la acción de haber invadido el Comité Olímpico Nacional. Pero no es el directorio el que invadió, no son los deportistas los que invadieron. Pues creo que desde ya es importante, pero tengamos claro que ante una posible sanción, los responsables no somos ni el directorio ni los deportistas en una situación como esa.
1: Hablemos sobre la carta del Comité Olímpico Internacional. ¿Qué implicaciones tiene para Ecuador, que son extremadamente serias sobre este tema. El Movimiento Olímpico Internacional ha dado sus puntos, 7 puntos. Hablemos sobre lo que ha dicho el Comité Olímpico Internacional al Estado ecuatoriano por su injerencia en el Comité Olímpico Ecuatoriano.
2: Permítame leer 2-3 líneas nada más para que la ciudadanía no vea un tema de percepción o interpretación, sino lo que dice el Comité Olímpico Internacional. Dice, ante la resolución emitida por el Viceministerio del Deporte, constituye una clara interferencia gubernamental y una violación a la Carta Olímpica. Establecen las reglas de la 27.5, 27.6, 9 y 28.4. En consecuencia, le estoy leyendo literalmente, en consecuencia solicitamos respetuosamente que reconsideren esta decisión de la intervención, están refiriéndose. Pues de lo contrario, y aquí viene lo crítico, ante la acción, esta es una opinión mía, ante la acción de la intervención, esto es lo que nos advierte el Comité Olímpico Internacional. El Comité Olímpico Ecuatoriano quedaría expuesto a las medidas de protección previstas en la Carta Olímpica, que establece que además de las medidas y sanciones previstas en los casos de infracción de la Carta Olímpica, que en literal anterior ya se estableció que hay una infracción, el Comité Ejecutivo del COI podría adoptar cualquier decisión apropiada para protección del movimiento olímpico en el país con un Comité Olímpico Nacional. Creo que hemos trabajado muchísimo, Pedro, durante muchísimo tiempo, varias generaciones de dirigentes, y no debemos cometer errores, como ustedes recordarán, de casos como Guatemala, que estuvo suspendido varios años sin poder participar por su país, sus deportistas. Entonces, no es una amenaza, amigos, por favor entendamos, es un documento de una organización internacional como ahora que estamos en el fútbol, que la FIFA diga, señores, ustedes que han intervenido la Federación Nacional, no van a poder participar en el Mundial de Fútbol. Entonces, no es un tema de que, oye, es que él es del partido X, del partido Y, es el vulnerar los derechos de nuestros deportistas ciudadanos a construir sus sueños. Eso es lo que se está amenazando. O sea, no es justo. Perdóneme, querido Pedro, no es justo pretender vulnerar el principal derecho, que es que los ciudadanos tengamos sueños.
1: En cuanto a los eventos que se vienen ya, se vienen los Juegos Sudamericanos en Argentina, el próximo año los Juegos Panamericanos en Lima. ¿Ecuador con esta suspensión podría participar o no en estos eventos?
2: Pero usted tiene el documento y permítame leer nuevamente la siguiente frase que dice, siguiente fragmento. Es evidente que si el Comité Olímpico Ecuatoriano tuviese que ser suspendido, abro paréntesis para generar una opinión personal, es decir, si está intervenido, tuviese que ser suspendido, o sea, si se intervino, sería suspendido, debido a esta interferencia gubernamental, ninguna delegación ecuatoriana podría participar ni representar a Ecuador en ninguna competencia multideportiva. Menciona los Juegos Olímpicos de la Juventud Dakar. O sea, perdóneme, querido Pedro, están indicando que, señores, si no salen del edificio, se les va a suspender. Eso es lo que nos está advirtiendo el Comité Olímpico Internacional. Y no es que se le van a suspender al dirigente, no es que se le va a suspender a la autoridad, se va a suspender por su acción ilegal, se va a suspender al país. Pero lo peor es que se van a suspender los derechos de nuestros deportistas ciudadanos en decir, quiero ir a los Juegos Olímpicos de Dakar, me he entrenado durante años, he hecho tanto esfuerzo, toda mi familia me ha apoyado. Por favor, hoy cuando vemos que existen niños que ante la falta de oportunidades, probablemente toman caminos equivocados, por la falta de oportunidades, pues aquí lo que le están diciendo a un joven, a un adolescente es, oye, no, no vas a poder ir. ¿Por qué? Por la acción de la intervención del Estado en el Comité Olímpico Nacional. No, no es justo. No es justo que se pretenda quitar los derechos de que nuestra juventud pueda participar. Continúo con el documento, que solo es una línea más. Incluidos los próximos Juegos Olímpicos de la Juventud Dakar 2026, los Juegos Panamericanos Lima, los Juegos Olímpicos Los Ángeles 2028 y cualquier otro evento multideportivo en el que el Comité Olímpico Ecuatoriano usualmente participa. Eso significa los Juegos Suramericanos que usted acaba de mencionar en Mar del Plata. Pero la ciudadanía, sí, no lo digo yo, lo dice un documento del Comité Olímpico Internacional. Nos van a suspender ante la injerencia del gobierno en la intervención en el Comité Olímpico Nacional.
1: Dice, preocupación por las medidas del viceministerio cuando el Comité Olímpico Internacional individualiza su preocupación respecto de actuaciones de una autoridad gubernamental específica, significa que considera que dichas acciones son la causa directa de la crisis. Esto eleva el conflicto de un asunto interno a un asunto internacional dentro del movimiento olímpico. ¿Qué nos puede explicar sobre este tema?
2: La línea es extremadamente clara. No es un problema con el Comité Olímpico Nacional. El instante que invadieron el edificio, la institucionalidad del Comité Olímpico Nacional, dice, ese ya es un problema con el Comité Olímpico Internacional. Entonces, hoy en día ya no se está debatiendo a quién reconocer o a quién no. Hoy en día, el gobierno ecuatoriano tiene que, no sé, quizás la palabra es muy dura, muy fuerte, no debería utilizarle, aclarar, para no decir enfrentar, aclarar ante el Comité Olímpico Internacional para evitar una sanción. Por nuestra parte, personalmente, he solicitado a nuestro directorio que se envíe sendas comunicaciones al Comité Olímpico Internacional solicitando la no suspensión de participación de los deportistas. La no suspensión de la participación de los deportistas, porque ellos no pueden ser los afectados ante una decisión equivocada, lamentablemente es equivocación. Y sigo pensando en la buena fe de la gente. Fue una decisión equivocada que están aún a tiempo de corregir antes de quedarnos fuera. Pero la línea es clara, ya no es un problema del Comité Olímpico Nacional. Ahora está en instancias internacionales.
1: El Comité Olímpico Internacional estaría ratificando como interlocutores legítimos entonces a don Jorge Delgado, a usted, desde la perspectiva olímpica internacional, significa que cualquier negociación o solución debe involucrar a autoridades reconocidas por el COI, es decir, ¿ustedes son los interlocutores con el Comité Olímpico Internacional?
2: Pues mire, Pedro, y esto es una cosa importante que hay que insistir a la ciudadanía, porque a veces... Y por eso nosotros lo que hicimos es compartir con ustedes el documento, porque a veces la gente somos hábiles para generar interpretaciones que no son ciertas. Voy a leer la primera línea que usted tiene en el documento, en el cual se, del Comité Olímpico Internacional, Lusana, 17 de junio, dirigido a la estimada ministra Gilda Alcibar. Agradecemos su mensaje con fecha 13 de mayo, dirigida a la presidenta del COI. En respuesta a su solicitud, el gobierno ecuatoriano, a través del ministro, de la ministra, solicitaron una cita con el Comité Olímpico Internacional. Nos complace confirmar que estaríamos encantados de organizar una reunión conjunta con usted, que es la que ha solicitado, es decir, el gobierno ecuatoriano solicitó la cita. Y Comité Olímpico Internacional, un acto de diplomacia, dice, por supuesto, encantado, vamos a tener la cita con usted y con el Comité Olímpico del Ecuador, siguiendo nuestro protocolo habitual del movimiento olímpico. ¿Qué significa eso? Nosotros podemos reunir con cualquier organización en el mundo, pero tienen que estar presentes los representantes del Comité Olímpico Nacional, porque a ellos somos los que nosotros les hemos dado el aval para estar en su país. Entonces, el documento, amigos, yo sí les pido, no es que Ahora he escuchado algunas declaraciones, ¿no? Que dice, el Comité Olímpico Internacional nos ha invitado. No, no, no, señores, no nos confundamos. Comité Olímpico Internacional, con principios de diplomacia, ha aceptado lo que ustedes pidieron como gobierno ecuatoriano. Ustedes pidieron una cita, está bien, vamos a tener la cita. Entonces, las habilidades a veces, yo creo, de las personas, cuando lo utilizan en bien y en beneficio de la ciudadanía, de los deportistas, es genial, porque podemos construir una gran nación en la cual no se obsesionen con el tema de los cargos o de poder, sino nos apasionemos con el principio del servicio. Y desde esa perspectiva, Pedro, yo creo que podemos hacer un proyecto espectacular 2028, y hago un llamado público. Este declive, esta situación, este momento crítico que hemos pasado, que sea como cuando uno va a impulsarse, ¿no? Que primero dobla las rodillas, baja, y una vez que ha bajado, ahora sí coge impulso para ir adelante. Hago este llamado público. Ya hemos pasado esta crisis, ya doblamos la rodilla, estamos en cuclillas. Ahora sí, demos el salto juntos, juntos, porque Los Ángeles 2028 no va a ser fácil. Y nuestros deportistas, yo sí creo en el talento de nuestra gente, sí creo en el talento de nuestros deportistas. En el siglo anterior, Pedro, nadie creía en que podíamos ganar una medalla de oro olímpica y pudimos hacerlo. Hoy, algunas personas no creen que podemos llegar a una meta de 10 medallas olímpicas. Yo sí creo, pero hay que trabajarlo juntos.
1: Entonces, como séptimo punto, convocatoria al diálogo. Convocatoria al diálogo y como cultura general, nuevamente recordémosle a la audiencia, ¿por qué se ha dado esta intervención? Primero, para decir que ustedes participaron en un proceso electoral y ganaron la presidencia del Comité Olímpico Ecuatoriano, don Jorge Delgado como su presidente, usted como su vicepresidente y más vocales. Pero no pudieron inscribir la lista de miembros del Comité Olímpico Ecuatoriano ante el Ministerio del Deporte. De allí se da todo este tema, como para entenderle a toda la gente por qué se ha dado esta intervención. Por favor, Jefferson.
2: Bueno,

0: Entonces, existen errores y por eso existe una asamblea de manera permanente, porque caso contrario les mandábamos a todos a la casa, porque todas las leyes realizadas son perfectibles. Entonces, una ley cuando se hace, luego dice, ¿sabes qué? Creo que esto está, no está bien, entonces hay que mejorarla. De hecho, en el documento que reposa en sus manos, manifiesta en una de las líneas que justamente estoy tratando de ubicar, pero básicamente esta es una interpretación mía porque no encuentro el aquí está. Dice: asimismo, hemos tomado conocimiento de que recientemente se ha adoptado una nueva ley deportiva sin consulta previa alguna al movimiento olímpico. Pese a nuestra propuesta del año pasado de trabajar conjuntamente de manera constructiva para asegurar que la ley deportiva fuese compatible con la Carta Olímpica, los principios y normas fundamentales que rigen el movimiento olímpico, la cual aparentemente permitiría una interferencia gubernamental indebida en el COE y el movimiento olímpico de su país. ¿Qué significa esto? El proyecto de ley en el cual lamentablemente lo había mencionado, usted recordará en una entrevista que yo le dije, permítanos, escúchenos, escúchenos, incluyan nuestras opiniones, pero no quisieron hacer caso. Lamentablemente se reunieron un grupo, entre comillas, de pseudo especialistas, hicieron una ley que amenaza la autonomía de las instituciones. Entonces, ¿esto sabe qué me recuerda, querido Pedro? A la guerra de las Termópilas, en el que son pocos que sostienen la invasión. Y aunque nos toque caer a los pocos, nos convertiremos en semilla para que el resto se levante y podamos nuevamente triunfar en un principio de ético, en un principio de moral y un principio de derechos de nuestros deportistas a seguir participando, representando al Ecuador.
1: Muy bien, Jefferson, gracias por participar en esta mañana deportiva a través de Radiovisión. Le dejo, por favor, en la parte final de su participación, de esta entrevista a través de Visión.
0: Reiterarle a todo el equipo en Estados Unidos, equipo, que Dios me los bendiga. Gracias por atreverse a estar parados en el evento más grande del mundo futbolístico. Que Dios me los bendiga. Gracias porque sé que ahora están a miles de kilómetros de sus hijos, de sus parejas, de sus familias, de sus padres, de sus amigos, de su entorno. Gracias por estar y tener las agallas de pararse en un espacio para representar a nuestro país. Ese mismo sueño que ustedes tienen, nosotros estamos luchando para que el resto de deportistas de ecuatorianos también tengan la misma oportunidad de pararse en los mejores escenarios del mundo y decir soy ecuatoriano y quiero representar a mi país, no me quiten ese derecho. Así que desde ya les mandamos toda la energía del mundo. Que Dios me los bendiga siempre.
1: A todo el equipo de Ecuador, entonces, el mensaje de Jefferson Pérez, horas antes del partido contra Curazao.
0: Así que, chicos, es el momento que hemos estado esperando. Ya tuvimos la primera oportunidad de doblar las rodillas, de ponernos en cuclillas. Ahora llegó el momento de hacer este gran salto. Así que les mando un abrazo.
1: Gracias, Jefferson. Buenos días.
0: Hasta pronto.
1: Hasta pronto. Muy amable. Señoras y señores, ha sido la participación de don Jefferson Pérez hablándonos sobre la intervención del Estado ecuatoriano en el Comité Olímpico Ecuatoriano y analizando también la carta que a su vez acaba de enviar el Comité Olímpico Internacional a Ecuador. Vamos a irnos rápidamente, queridos amigos, a la pausa y a esta hora nos vamos a practicar en la escuela de fútbol. En la escuela de fútbol vamos a practicar, queridos amigos. Vamos a practicar.
2: Así es, Peter.
1: En las escuelas deportivas de la prefectura de la SUAY. 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
2: 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Aquí, jiu-jitsu, ya aquí para. Jiu-jitsu, judo, taekwondo, atletismo y ciclismo. ¿Estamos bien, señor Montalbán? Ya ahí. Sí, sí. Perfecto, sí, sí. Gracias. Le agradezco.

0: agradezco, como siempre, tan cordial usted. 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
5: Son las 9 de la mañana con 56 minutos. Retornamos de la pausa y estamos prácticamente en el cierre de la programación. Señor Reynoso, señor Cornejo, ¿algún detalle más? Usted decía que nos tenía o nos podía proporcionar en referencia a Deportivo Cuenca. A ver si está por ahí el señor Pedro Reynoso, si está, o sea, conectados están por acá, pero no. Ahí está.
6: Aquí estamos. Acá estamos. Aquí estamos. Aquí estamos. Abiertos ya.
7: Oiga, usted tenía una última información.
8: Avisen que tenían Coolie Break. No, para también darles
6: de teníamos que
8: Coolie Break.
5: Cuidado, se malinterprete eso.
7: Sí, sí, sonó medio fea la palabra.
8: Oiga, no sé qué cooling break estará usted allá, pero se supone que eso se da en todos los medios tiempos de los estadios. No sé si a usted le dieron otro tipo de cooling break.
5: ¡Ey, no!
7: Yo me siguen algo mutis en el foro.
8: Claro. Yo le estoy hablando del minuto
6: esos
8: de hidratación.
6: Términos que utilizas,
7: no, no pensé escuchar esas palabras de la voz de una dama.
6: Claro. Yo también me quedé sorprendido, primera vez que escucho esa palabra.
8: ¿Cómo bueno, me va a decir que es la primera vez que escucha si usted está en Estados Unidos, señor?
6: Es la primera vez, se lo digo. Yo tengo algunas cosas que tengo la primera vez. ¿Por qué no a mi edad?
8: Me sorprende, la verdad.
7: Oiga, usted tiene una última información, sí,
6: pero,
7: de postre.
6: Pero saquemos algunas conclusiones de...
7: Es que le restan 3 minutos.
6: Vamos a hacerlo también. A ver, tema de la carta del Comité Olímpico Internacional al Estado ecuatoriano. Durísimo, mi estimado Daniela, Pablo, durísimo. Durísimo porque realmente están reconociendo ellos a la actual dirigencia. Esta carta durísima contra el gobierno, contra el Estado actual, reflejan fielmente el contenido de la comunicación del Comité Olímpico Internacional. Las implicaciones para Ecuador son extremadamente serias desde la perspectiva del movimiento olímpico y la verdad que le dan plazo para reconsiderar la intervención. 2, el reconocimiento de una injerencia gubernamental. 3, cuestionamiento a la ley del deporte. 4, prohibición del uso de símbolos olímpicos. 5, preocupación por las medidas del viceministerio. 6, reconocimiento de don Jorge Delgado y Jefferson Pérez como presidente y vicepresidente. Y 7, convocatoria al diálogo, es decir, el COI estaría intentando evitar una suspensión mediante una reunión entre el gobierno y las autoridades reconocidas del COE. Es una oportunidad para alcanzar una solución institucional. ¿Qué lectura tienen de este tema ustedes, queridos compañeros?
5: A ver, es una situación complicada, ¿no? Y creo que Jefferson ya lo dejó bastante claro en lo que podría afectar el aspecto de los deportistas, no participación en torneos olímpicos y demás, y yo creo que eso es lo que más preocupa en medio de las circunstancias. Más allá de lo que dijo el mismo Jefferson Pérez, que puede ser que hoy estemos acá como representantes o no, sino es el aspecto de en medio de la intervención lo que puede generar hacia los deportistas que son los más afectados.
6: Sí, señor, ahí está el tema. Bueno, vamos con Cuenca. Atención, tenemos información actualizada a esta hora de la mañana. Tenemos información actualizada. Lo de el señor Santiago Postel, queridos amigos, es un hecho su salida del Deportivo Cuenca. Es un hecho. Pasa tan solo por el tema de cuotas de pago. El representante de don Santiago Postel quiere toda la deuda en un solo pago. El club quiere hacerlo con cuotas.
7: A ver, lo que les está debiendo, porque les deben solo mayo.
6: Pero
7: ¿será que también lo del contrato de diciembre que quiere algo más?
6: Debe ser.
8: Oiga, pero Deportivo Cuenca tiene que tratar de negociar ahí, pues. O sea, si hay otro club de interés que lo está queriendo también, porque otra cosa fuera si rompiese contrato y ya que vaya y busque él. Pero si está siendo pretendido por otro equipo, lo mejor es que se pueda hacer un tema
5: de Quilmes, ¿no? Quilmes era.
8: Sí, con Quilmes. Y en todo caso, si no quiere el otro equipo, pues me lo quedo. Pero tampoco lo voy a pagar sin jugar y que se vayan a... Bueno, por lo menos desde mi punto de vista, ¿no?
6: Entonces, está solo por el tema de la deuda de pago. Si se le va a hacer el Cuenca quiere por cuotas y solo el pago. Sobre Nardelli, el jugador está ya listo para jugar en Cuenca. Faltan asuntos de forma y nada más. Entonces, Nardelli...
5: Es casi
6: está
5: oficial.
6: Listo para firmar con el Deportivo Cuenca. Sí, señor.
5: Bueno.
6: Esa es la información que tengo con una altísima fuente del Club Deportivo Cuenca. Esa es la información.
7: Bueno, del que yo conozco no es tan alto.
6: Bueno, pero la información sí. Ahí está. Nardelli entonces a una firma nada más del Cuenca y lo de Santiago Postel, el Cuenca quiere pagarle por cuotas. El representante quiere toda una sola.
7: Bueno, ahí está la información. Nos vamos a despedir porque en breve vamos también para el partido de República Checa, ¿no? Que
6: sí, señor.
7: Toca transmitir, así que vamos a despedirnos, amigos. Gracias y que tengan un buen resto de jueves.
6: Buen día, mi señor Daniel.
5: Buen día. Cuídense, chao.
6: Pablito, buenos días. Ele, buenos días.
8: Chao.
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12: Tras un inicio que no salió como esperaban, Turquía vuelve al campo con la obligación de reaccionar.

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9: Diez de la mañana con 14 minutos, estamos de vuelta acá ya en lo que será el Mundial de Fútbol 2026 con la transmisión en este compromiso nuevamente para lo que será el Mundial de Fútbol. Ya estamos con nuestros compañeros también desde Estados Unidos, pero antes vamos a hacer la presentación oficial de lo que será el compromiso que tenemos para hoy en la mañana.
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1: ¡Arrancamos!

0: 10 de la mañana con 17 minutos. Bienvenidos a esta fecha 2 del Mundial 2026 México, Canadá y Estados Unidos, por supuesto. Ya estaremos en esta fecha número 2 llevándoles todas las incidencias de lo que será República Checa, que es en el ranking FIFA es el país número 40, mientras que Sudáfrica, por su otro lado, el contrincante, en el ranking FIFA en el número 60, el país de Sudáfrica. Ya estaremos llevándoles todas las novedades con respecto a lo que será este compromiso. Saludo ya con mis compañeros que están en cabina, rapidito para irnos a la pausa también y para agradecer a quienes hacen posible que nosotros lleguemos acá. Señor Abraham Maxi Montero, ¿cómo le va? Buen día.
1: ¿Cómo le va? Bienvenido. República Checa contra Sudáfrica en el estadio de Atlanta, diríamos aquí. ¿Cómo dicen los gringos? Atlanta. En Atlanta es hoy el partido, ¿eh? Digo como sí, para... Claro, para pronunciarlo así muy, muy como es, ¿no? Pero igual Atlanta, ¿eh? Se juega en Atlanta, en un estadio al que el techo no lo pudieron tapar. Es el único al que no vamos a ver una toma aérea, por ejemplo, de este estadio. Y le cuento un último tema.
0: Pero dijo que
1: tema.
0: Lo iban a tratar de mantener abierto, para que no se vea. Claro, para que no se vea. Abierto no se ve.
1: Pero le digo un último detalle. El presidente y dueño de los Falcons, y también dueño de este estadio, dijo, yo voy a pagar lo que sea para que los precios de las bebidas y todo lo que se venda dentro de un estadio se mantengan a como yo vendo en la NFL.
0: Mentira.
1: Dijo, porque es una falta de respeto cobrar tanto a los hinchas que vienen y que gracias a ellos hay el espectáculo. Así que él pagó, él subsidió el pago que era y dejó las cervezas a $4, la comida a $5 o $6, que precios que se disparan regularmente en el Mundial. Él dijo, yo voy a hacerme cargo, el presidente de los Atlanta Falcons.
0: Mi presidente, tu presidente,
1: un
0: nuestro
1: crack.
0: Presidente por el momento.
1: ¿Qué
0: de? O sea, de verdad, es algo consciente también.
1: Sí, y está bien, ¿eh? Y veamos cómo le va a ese equipo esta temporada, Yacine.
0: Señor J. de Cornejo, señor Pedro Reynoso, desde Estados Unidos, ¿cómo les va? ¿Cómo están? ¿Todo bien? ¿Todo en orden?
2: ¿Cómo le va, mi estimada Cele? Un saludo también para Abraham, que lo estamos escuchando, y para toda la gente que está en sintonía de Radio Visión, sobre todo gente de taxis, gente de buses, de carros particulares, que siempre están pendientes de las señales. Enviamos un saludo cordial. Voy a darle el paso al señor Reynoso para que ustedes nos digan luego cómo está el tema del audio, si nos mantenemos ahí como estamos y nos quedamos con la tranquilidad del caso. Señor Reynoso, bienvenido.
3: ¿Qué tal? ¿Qué tal, mi estimado Juan Diego? Saludos cordiales a usted, a Selena, a don Abraham Max

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1: Dije que definitivamente hay momentos que no se pueden fallar, momentos como este.

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0: 17 horas con 30 minutos. Muy buenas tardes, señoras y señores. Bienvenidos a la tercera emisión del Informativo Visión a través de los 106.1 FM. Saludos cordiales también para quienes nos escuchan y nos ven a través de la página web y en nuestras redes sociales. Les saluda Luis Vascones Coronel, acompañándoles de lunes a viernes de 5:30 a 6:30 de la tarde con lo más importante de la información local, nacional e internacional. La siguiente información que detallaremos en los próximos 60 minutos tiene referencia en Diario El Universo, Diario Expreso, Diario El Telégrafo, el portal Primicia CC, Diario El Mercurio de Cuenca, Ecuador Inmediato y la producción de Radio Visión. Revisamos a continuación los titulares de esta jornada informativa.
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0: Atención, el presidente Daniel Noboa decreta nuevo conflicto armado interno en Ecuador y ofrece inmunidad a personal extranjero e indultos a uniformados y civiles. Este jueves, el mandatario Daniel Noboa anunció el inicio de una etapa de ofensiva y guerra total en el Ecuador. Cabecilla de los Águilas, asesinado en el aeropuerto de Guayaquil, era socio de Junior Roldán. Este es su pasado delictivo. El ministro del Interior, John Reinberg, señaló que la víctima del ataque en el aeropuerto de Guayaquil, cometido por dos menores de 15 y 16 años, era Carlos Alberto Suástegui Villanueva, un objetivo criminal priorizado y líder de la banda Los Águilas en El Triunfo. El legislador Franklin Samaniego señaló que el incidente en el aeropuerto de Guayaquil refleja la situación de inseguridad del país y la falta de resultados del estado de excepción. Criticó que los requeridos por la justicia transiten libremente mientras el gobierno desvía la atención de la corrupción. La prefecta de Esmeraldas, Roberta Zambrano, generó controversia tras realizar declaraciones durante un evento público que se viralizaron en las redes sociales. Ser la amante del presidente no es cualquier cosa, mencionó. En el ámbito local, mucha atención con un llamado a la unidad y el compromiso de un municipio de puertas abiertas. Marisol Peñalosa asumió la alcaldía de Cuenca. Gustavo Barro será el concejal que reemplaza a Marisol Peñalosa en el Consejo Cantonal. Tras rumores sobre un posible cambio en la gobernación de la SOAI, Javier Bermúdez aseguró que no ha recibido ninguna notificación oficial sobre su salida y que continúa ejerciendo funciones con normalidad. La Cámara de Transporte de Cuenca informó que el Servicio de Transporte Urbano restableció su horario nocturno regular y retomó la operación habitual de las diferentes líneas. Nueve unidades de transporte público han sido sancionadas hasta el momento en Cuenca por la paralización del servicio en horario nocturno, así lo dio a conocer Lenín Guzmán, gerente de la empresa de movilidad. Ante voces de reclamo por lo que consideran falta de socialización para la construcción de un nuevo aeropuerto para la ciudad, el director ejecutivo de la Corporación Aeroportuaria de Cuenca, José Luis Aguilar, manifestó que es muy temprano para este proceso, pues los estudios, dijo, tomarán cerca de 4 años. El sector turístico en la provincia manifiesta no sentirse afectado por el decreto de excepción adoptado por el gobierno y que incluye la provincia de La Suay. Ante la proximidad de las vacaciones en el régimen Sierra, la Fundación Turismo para Cuenca inicia una campaña de promoción de la urbe con el propósito de captar más turistas a la capital azuaya. La pediatra de la Dirección de Salud de La Suay, Lisette Rojas, exhorta a los padres de familia a acudir con sus hijos a los diferentes centros de salud de la provincia para que reciban la vacuna contra el sarampión. Internacional. Mucha atención, amigos. Momentos de pánico se viven la tarde de este 18 de junio en el Times Square en Nueva York, tras reportarse un tiroteo luego del desfile de celebración por el título de los Knicks.

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Son las 17 horas con 37 minutos, 5 de la tarde con 37 minutos. Aquí el desarrollo informativo. Mucha atención. Daniel Noboa decreta nuevo conflicto armado interno en el Ecuador y ofrece inmunidad a personal extranjero e indultos a uniformados y civiles. El presidente Daniel Noboa decretó un nuevo conflicto armado interno en Ecuador este 18 de junio de 2026 y anticipa que el Estado recibirá cooperación internacional para temas de seguridad. La medida se da en medio de un estado de excepción declarado en 10 provincias y 3 cantones del país. A través del decreto ejecutivo 424, el gobierno señala que el Estado recibirá cooperación internacional y otorga facultades especiales para neutralizar amenazas de grupos delictivos que atentan contra la seguridad ciudadana. Poco antes de firmar el decreto, el presidente Daniel Noboa, durante un evento en Santa Elena, ya anticipó que su gobierno va a trabajar en cooperación con varias naciones para acabar con una amenaza que no es solo una amenaza al Ecuador, sino una amenaza para la región. El documento detalla que el presidente Daniel Noboa concederá indultos, rebajará o conmutará penas a favor de personal militar, policial y civiles que participen en las acciones destinadas a enfrentar el conflicto armado interno en el Ecuador. Además, el personal extranjero de los estados cooperantes que participen en estas acciones gozará de inmunidad según los acuerdos internacionales suscritos por el Ecuador. Esta decisión fue presentada mediante un video en el que participa el presidente Noboa y efectivos militares y policiales.

0: Ecuatorianos, hoy he firmado un decreto que fortalece la lucha contra el narcoterrorismo en el Ecuador. A partir de esta decisión, militares de países aliados podrán desplegarse en las provincias más golpeadas por la violencia para trabajar junto a nuestro bloque de seguridad. Esta medida es resultado de meses de trabajo, especialmente durante nuestra última reunión en el Pentágono. Desde hoy, los narcoterroristas enfrentarán a un Ecuador más fuerte, más preparado y que ya no pelea solo.
1: Minutos, esa la intervención del presidente de la República, Daniel Noboa. Así también el mandatario anunció el inicio de una etapa de ofensiva y guerra total en el Ecuador. Indicó que se requiere el compromiso ciudadano y el equipamiento de las Fuerzas Armadas y la Policía Nacional. Explicó que los sistemas de inteligencia coordinarán acciones con grupos internacionales para enfrentar una amenaza regional. Esto luego que ratificó la existencia del conflicto armado interno en el país vía decreto. Escuchemos.
0: En esta etapa de guerra total vamos a necesitar no solo el compromiso de cada uno de los ecuatorianos, sino tener bien equipadas a nuestras Fuerzas Armadas, tener bien equipadas a cada una de las ramas, así mismo como nuestra Policía Nacional. Nuestros sistemas de inteligencia van a tener que trabajar de manera coordinada con sistemas de inteligencia y con grupos de inteligencia internacionales, y vamos a trabajar como nunca antes, en cooperación con varias naciones, para acabar con una amenaza que no es solo una amenaza al Ecuador, sino es una amenaza a la región. Seguiremos luchando, seguiremos con la misma fuerza y seguiremos defendiendo a todos los ecuatorianos. Ese es nuestro deber, esa es nuestra misión y ese de ahí será nuestro éxito. Vamos a iniciar una etapa.
1: Siete horas con 42 minutos, 5:42 PM, y avanzamos con más informaciones. Mucha atención. Cabecilla de los Águilas asesinado en el aeropuerto de Guayaquil era socio de Junior Roldán. Este es su pasado delictivo. Carlos Alberto Suástegui Villanueva, el cabecilla de los Águilas en el Triunfo, que fue asesinado en el aeropuerto de Guayaquil, no tenía impedimento de salir del país pese a su prontuario. El hombre llegaba en un vuelo desde Panamá cuando dos adolescentes le dispararon a solo unos pasos de la puerta de arribo internacional. Estaba acompañado de una mujer que sería una familiar, quien resultó herida en la balacera. Ella fue llevada a una casa de salud. Él también fue trasladado a un hospital y luego a la morgue, se da a conocer. No obstante, Carlos Suástegui fue baleado en el aeropuerto de Guayaquil y su paradero no está confirmado, da a conocer Diario Expreso. El cabecilla de los Águilas fue retirado del lugar por hombres armados. Otra persona resultó herida durante este sicariato, se informa. Carlos Alberto Suástegui Villanueva, identificado por la Policía Nacional como presunto cabecilla de la organización criminal Los Águilas, esto en el Cantón Triunfo, fue atacado a tiros la tarde de este día miércoles 17 de junio en la zona de ingreso y salida de arribos internacionales del aeropuerto José Joaquín de Olmedo en Guayaquil. Hasta la noche del miércoles, las autoridades no habían confirmado el ingreso de su cuerpo al Laboratorio de Criminalística y Ciencias Forenses de Guayaquil. De acuerdo con información policial, el atentado ocurrió a las 17:58 PM, cuando Suástegui salía de la terminal aérea tras arribar desde Panamá. Según una fuente policial, recibió al menos 3 impactos de bala y tras el ataque fue embarcado en un vehículo de color plomo que se encontraba en el sitio. La misma fuente indicó que inicialmente se tenía previsto trasladarlo a una casa de salud, sin embargo, no habría sido ingresado a ningún hospital. Según el testimonio que el conductor dio a las policías, los acompañantes le solicitaron dirigirse hasta un centro de diversión nocturna en Durán. En ese lugar, un grupo de 6 hombres armados que se movilizaban en 2 camionetas tomó al herido y abandonó el sitio, se da a conocer. Y de su parte, el ministro del Interior, John Reinberg, señaló que la víctima del ataque en el aeropuerto de Guayaquil, cometido por dos menores de edad de 15 y 16 años, era Carlos Alberto Suástegui Villanueva, un objetivo criminal priorizado y líder de la banda Los Águilas en El Triunfo. Detalló que el fallecido registraba antecedentes por asociación ilícita y asesinato. Respecto a la movilidad del ciudadano, aclaró que entró y salió del país porque no registraba ninguna prohibición formal ni boletas de detección vigentes, enfatizando que el sistema judicial es el encargado de dictar dichos impedimentos y no la Policía Nacional.
2: En el aeropuerto de Guayaquil, estos dos menores de edad, 15 y 16 años, atentaron contra la vida de esta persona que fue identificada, que era un objetivo priorizado por parte nuestro. ¿Por qué? Porque es un delincuente, el líder de la estructura Los Águilas en El Triunfo, con varias detenciones, varias entradas y salidas de la cárcel, y esta fue la persona fallecida el día de ayer.
3: Ministro, la pregunta que todos nos hacemos, ¿cómo un tipo con gran prontuariado, líder de un grupo criminal, objetivo criminal priorizado, pudo haber entrado y salido del país?
2: Bueno, seamos sumamente claros, y para que la ciudadanía conozca, procesos judiciales en 2017, asociación ilícita, asesinato entiendo que en el 2019 también tiene un problema de asesinato y otros delitos más que ha cometido, pero le recuerdo que quien ejecuta esto, si bien es cierto, es la Policía Nacional, pero quien judicializa es el sistema judicial del país y es el que los deja entrar y salir de las cárceles. Entonces, si una persona entra y sale y el proceso judicial lo permite y no hay boletas de detención, no hay prohibición de salidas del país, es a eso no podemos llegar nosotros. Es el problema que tenemos con la justicia, y él, en el momento que entró y salió del país, no tenía pues ningún impedimento que lo haya puesto ningún juzgado, quien son los llamados a poner impedimentos de salida.
1: Con 47 minutos, ahí las declaraciones del ministro del Interior, John Reinberg. Y en este mismo tema, mucha atención, el legislador Franklin Samaniego señaló que el incidente en el aeropuerto de Guayaquil refleja la situación de inseguridad del país y la falta de resultados en el estado de excepción. Criticó que los requeridos por la justicia transiten libremente mientras el gobierno desvía la atención de la corrupción. Respecto a la Revolución Ciudadana, confirmó que estarán en la papeleta y definen alianzas locales y nacionales de cara a las primarias de julio.
4: Lo que el gobierno está haciendo, mientras se montan shows para poder desvirtuar algunos temas de corrupción, las personas que son requeridas por la justicia siguen caminando como que sin nada en el Ecuador. Esto es grave, es muy difícil. Hay que ver cómo él va a replantear el gobierno una política clara, la inversión de los recursos, pero si no hay inteligencia y contrainteligencia para poder resolver estos temas, vamos a tener a los delincuentes, como pasa hoy, como ha quedado demostrado el día de ayer en Guayaquil, caminando por cualquier lado, poniendo en riesgo la vida de todas las personas.
5: Y esto relacionado al estado de excepción, porque ocurre en una ciudad que está en estado de excepción. ¿Esto nos da la medida de qué resultados está teniendo esta medida?
4: Sí, pues hasta ahora no ha habido una información concreta de los resultados de los estados de excepción, además de lo que el presidente ha planteado desde la normativa y la falta de fiscalización en la Asamblea Nacional. Sin duda alguna, creo yo que los estados de excepción han llegado a su límite. La excepcionalidad que el presidente plantea no está haciendo o no está dando resultados como tiene que hacerse en el país.
6: Los atacantes son adolescentes, de lo que señalan.
4: Así escuchamos, es lamentable. Es lamentable que esa sea una radiografía de lo que al Ecuador le está pasando. Sea una radiografía que el gobierno no ha podido enfrentar. Son 8 años de 3 gobiernos que le han llevado al Ecuador hasta donde está en este momento, no solo en seguridad, en educación, en salud y en todos los niveles en el país.
6: incluso para las primarias. ¿Qué está pasando con el CEL? ¿Se trabaja ya para conocer nombres de precandidatos? ¿La presidenta del movimiento sí va a estar en la papeleta?
4: Bueno, esa es la orientación. Vamos a estar en la papeleta electoral. Se están definiendo el tema de las alianzas. Hay dos cosas que en este momento nos tiene trabajando en el territorio. La una, que tiene que ver con las alianzas, tanto locales como nacionales, que ya se anunciarán oficialmente, y la segunda, que tiene que ver con ir preparando los cuadros, porque ustedes recordarán que el calendario electoral está caminando, y me parece, si no me equivoco, hasta el 18 de julio hay que resolver el tema de las primarias. Entonces, esperamos que la presidenta anuncie el movimiento con el que vamos a participar, y de esa manera ya se consoliden las primarias en cada una de las organizaciones. Como movimientos locales, eso es un tema particular de cada provincia.
1: Son las 17:50, 5:50. Avanzamos con más noticias. Mucha atención, amigos. El consejero del Consejo de Participación Ciudadana y Control Social, Roberto Gilbert, presentó su renuncia irrevocable ante la presidenta de la Asamblea Nacional, Michelle Mancheno. Esta decisión se da tras la difusión de un video en el que aparece junto a José de la Gasca, aspirante a fiscal general del estado. Se da a conocer. 17:51. Y atención, la prefecta de Esmeralda, Roberta Zambrano, generó controversias tras realizar declaraciones durante un evento público que se viralizaron en redes sociales. Ser la amante del presidente no es cualquier cosa, mencionó. También indicó que el mandatario le aporta colágeno a su vida.

0: pero sé la virtual. Yo amo a mi marido, pero ser la amante de un presidente no es cualquier cosa, mija.
1: Pero de Daniel Noboa, de Daniel Noboa.
0: Por eso, pues.
1: ¿Ah?
0: Era con la virtual.
2: 17:52, 5:52. Esas las expresiones de la prefecta de Esmeraldas, Roberta Zambrano, que ha generado controversia al realizar declaraciones durante un evento público que se viralizaron en las redes sociales. Y en el ámbito local, mucha atención, amigos, con un llamado a la unidad y el compromiso de un municipio de puertas abiertas, Marisol Peñalosa asumió la alcaldía de Cuenca. Problemas como la suspensión del servicio del transporte en horario nocturno, ordenanzas pendientes, seguridad, estado de excepción, su equipo de trabajo, denuncias de supuesta corrupción, entre otros temas, fueron abordados por la alcaldesa subrogante Marisol Peñalosa en su primera intervención ante la prensa luego de asumir el cargo. Ofrece dar solución a los problemas y continuar con el trabajo realizado por el exalcalde o el alcalde suspendido, Cristian Zamora.
3: Ayer a las 7:00 p.m. he firmado la acción de personal y es en ese momento que hemos asumido con mucha responsabilidad y compromiso con nuestro Cantón Cuenca a trabajar en unidad por nuestro cantón. Es así que ustedes estaban con muchas inquietudes y aquí estamos para poder solventar sus dudas, sus consultas, pero sobre todo, sí quiero darles un mensaje, queridos amigos, ustedes que son las personas que difunden la información y les mantienen informados a nuestros queridos cuencanos, azuayos y ecuatorianos, pues hacerlo siempre de una manera respetuosa. Aquí siempre estarán las puertas abiertas para escucharles a cada uno de ustedes y poder dar la información necesaria. Les agradezco mucho la presencia de cada uno de ustedes. Estamos aquí para escucharles y poder solventar sus dudas y sus consultas. Hace unos minutos atrás acabé de enviar un kipux, sobre todo pidiendo la información necesaria, porque siempre nos basaremos de manera técnica. Hay profesionales que realizan un excelente trabajo, no solo en el municipio de Cuenca, sino en los diferentes departamentos, pero es importante siempre hacer esa evaluación. Nosotros les estaremos informando, se hará la evaluación pertinente para de esa manera informarles a ustedes. A las 7:00 p.m. pues me he posesionado como alcaldesa subrogante. Sí, les pido un poquito de paciencia y luego informaremos cómo estaremos trabajando aquí en nuestro Cantón Cuenca. Uno de los temas que yo creo que nos ha causado mucha preocupación es del transporte público. Hoy desde las 6:00 a.m. me he estado comunicando ya con la Cámara de Transporte y vamos a tener una reunión aquí en el despacho de la alcaldía a las 10:30 a.m. buscando soluciones en conjunto. El diálogo es la mejor manera para poder analizar y prestar ese servicio tan importante que es el transporte público. Les estaremos informando de primera mano a cada uno de ustedes qué resultados vamos a tener el día de hoy, pero siempre respetuosos a la ley, de manera técnica, pero sobre todo pensando de una manera humana, porque nuestros estudiantes, gente que trabaja en la noche, están cerrando los negocios ya pronto, porque no hay el transporte público, pero el diálogo es la mejor manera de buscar soluciones en conjunto. Yo creo que es importante primero escuchar, luego hacer los planteamientos pertinentes, pero no puede parar la prestación de servicio tan importante que es el transporte público. Hoy hablaremos con ellos, buscaremos soluciones en conjunto, pero hay que buscar una resolución para la tranquilidad tanto de nuestra gente, porque eso es nuestra prioridad. Yo creo que es algo muy importante que este encargo es por 6 meses la subrogación de la alcaldía de Cuenca. Siempre hay ese respeto y consideración para el doctor Cristian Zamora. Él fue electo democráticamente y nosotros seremos muy respetuosos en esa línea. Sin embargo, hay decisiones que tenemos que tomar en conjunto y no lo hace Marisol. es la máxima autoridad del Cantón Cuenca, que es el Consejo Cantonal, que nosotros el día de mañana vamos a tener una sesión, una reunión con cada uno de ellos y tomar decisiones importantes, pero siempre habrá ese respeto y consideración para el doctor Zamora, que le mando un abrazo, que él ha sido siempre un gran líder. Ha habido varias consultas y en el COTAD, en la ley, no existe. Eso no ha pasado a nivel nacional y eso es nuestra preocupación. Sin embargo, seremos respetuosos. He pedido el día de ayer al señor síndico que pueda elaborar ya un documento para la tranquilidad de los cuencanos y también de los compañeros ediles, para que se pueda emitir este oficio a la Procuraduría General del Estado. Y cuando nos den ya ese pronunciamiento, se procederá. Pero nuestra prioridad será siempre en nuestra agenda legislativa de programas importantes. Ya lo hablaba del transporte. Ahora nos viene un tema importante también que la gente está en zozobra, es la inseguridad. Vamos también a concentrarnos en ese tema tan importante para poder trabajar de manera articulada con el Consejo Cantonal. Aquí no creo que es un tema lo que decida Marisol Peñalosa, la alcaldesa subrogante. Aquí es una decisión que hay que tomar por el cantón, la unidad. Aquí estas las puertas del municipio estarán abiertas para conversar con todos y con todas. Pues felicito al nuevo gobernador, que sería importante poder tener una reunión por la seguridad del Cantón Cuenca. Yo siempre he trabajado con todas las autoridades y seguiré trabajando en esa misma línea por el bien del cantón. Trabajar con el prefecto, trabajar con el gobernador, con nuestro consejo cantonal, con las organizaciones, con los medios de comunicación y con todas las personas. Las puertas abiertas siempre estarán del municipio de Cuenca. Nosotros nos hemos enterado por los medios de comunicación, pues si no está oficializado, pues hay que esperar y hay que tener paciencia. Ustedes mismos nos han informado el día de ayer que se había nombrado un nuevo gobernador. Sin embargo, es como el tema que decían que yo ya estoy posesionada como alcaldesa subrogante. Siempre basémonos en las noticias oficiales. Yo seré muy respetuosa a eso, que nos informen de manera ya técnica y nos digan si es el nuevo gobernador o continúa el mismo. Con el mismo, con el nuevo, habrá ese diálogo por la seguridad de Cuenca. El compañero Javier Bermúdez era nuestro compañero del Consejo Cantonal y siempre ha habido esa cordialidad. Incluso varios eventos que se ha realizado, hemos hecho esa invitación y seguiremos trabajando con ese respeto, en unidad, el diálogo por el bien del cantón. Con el estado de excepción hemos escuchado que la SUAI es parte de este decreto, sin embargo, es importante, hemos escuchado que desde la prefectura de la SUAI ha habido estas mesas técnicas, pediremos la información pertinente, habrá ese diálogo, esas mesas técnicas para tomar las mejores decisiones. Como les dije, yo a las 7 de la noche fui posesionada como alcaldesa subrogante, y les pido nuevamente un poco de paciencia, pues ahora estoy pidiendo toda la información necesaria para de esa manera conocer y recibir de una manera adecuada. Estamos en un proceso de transición, pero no con eso. No paran las obras, los proyectos, los programas, y seguiremos trabajando en esa línea por esta estabilidad institucional que tanto necesita nuestro cantón. El día de mañana, luego de la sesión de consejo, que es a las 9 de la mañana, vamos a tener una reunión con la máxima autoridad, que es el Consejo Cantonal, y de esa manera ver las ordenanzas que estén listas. Y pido al Consejo Cantonal tener la madurez política de tratar las ordenanzas que ya están listas. Y el señor, desde Secretaría también se ha solicitado, y también a Sindicatura, ¿cuál ordenanzas están listas? Nos han dado 4 y esa se analizará y de esa manera pues que el Consejo Cantonal tome la decisión. Está de las patentes, está 2 en moto, está la ordenanza de mercados también. Hay varias ordenanzas, pero hay ordenanzas muy importantes que nos debe unir a los cuencanos y a los ediles. Vamos a analizar las mismas y hay más varios proyectos normativos que ya están listos. Tengo entendido que algunos ediles ya les ha entregado también esos documentos. Sin embargo, como dije anteriormente, las puertas del municipio estarán abiertas para todas las personas poder escuchar de manera respetuosa, pero sobre todo con documentos.

0: documentos. Se hará los análisis pertinentes, se mandará talento humano y de esa manera, pues dar esa tranquilidad a todas las personas. Aquí será una administración, primero de puertas abiertas, una administración transparente y siempre para el diálogo y la unidad, para de esa manera trabajar por nuestro cantón.
1: Reportó para Radiovisión Alfredo Lazo.
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11: Son las 18:09, 6:09. Avanzamos con más noticias y ampliamos la información que dimos hace unos minutos. Mucha atención. Tras la polémica por la aparición de José de la Gasca detrás de su cámara durante una sesión del Consejo de Participación Ciudadana y Control Social, Roberto Gilbert presentó su renuncia irrevocable al organismo. De la Gasca, recordemos, es aspirante a fiscal general, concurso que lleva a cabo precisamente el Consejo de Participación Ciudadana y Control Social. El procedimiento legal indica que su vacante debería ser asumida por Óscar Ayerbe. Sin embargo, este último enfrenta un impedimento legal registrado en el Ministerio de Trabajo. Las 18:10, 6:10. Avanzamos con noticias en el ámbito local. Mucha atención. Gustavo Barros será el concejal que reemplace a Marisol Peñalosa en el Consejo Cantonal. El Consejo Cantonal y la Alcaldía de Cuenca tuvieron una nueva configuración luego de la suspensión de los derechos políticos de Cristian Zamora. Al ser suspendido por 6 meses, la primera autoridad tuvo que ceder su lugar a Marisol Peñalosa, quien era concejal rural y vicealcaldesa del cantón. Al convertirse en alcaldesa, a Peñalosa la reemplaza Gustavo Barros, quien era su concejal alterno. Barros se presentó hoy como el nuevo edil que estará al frente hasta diciembre próximo, cuando tanto Zamora como Peñalosa regresen a sus puestos.
12: Mañana estoy preparando toda mi documentación para integrarme yo de manera oficial a este cuerpo edílico. De tal manera, entonces, yo lo que tengo que hacer en primera instancia es recopilar información, pedir información para ponerme al tanto. Más sin embargo, tengo entendido que hay algunas ordenanzas que están ya listas para poder tratarlos dentro del seno del Consejo y de esa manera poder dar la efectividad que requiere la gestión. La tarea que nos corresponde es fiscalizar. Y si el doctor Ordóñez tiene información que nos permita adelantar tema de fiscalización, pues es nuestra obligación como ciudadanos, y para eso fuimos electos, para fiscalizar. Trabajar de una manera armónica, trabajar de una manera equilibrada, y de apoyo a todo lo que sea en bien de la ciudad de Cuenca. Hice yo hace unos 3 meses una solicitud al señor alcalde para que permita realizar una auditoría forense digital en los servidores del centro de cómputo de aquí de la alcaldía, porque mi profesión y mi especialidad es eso. Más no porque tenga de cierta manera cierta duda ni busco algo, simplemente porque al ejecutar ese tipo de actividades uno transparenta la información.
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11: 12 minutos, 6:12. Ahí el reporte de Infonotas. Mucha atención. La Cámara de Transporte de Cuenca informó que el Servicio de Transporte Urbano restableció su horario nocturno regular y retomó la operación habitual de las diferentes líneas. Mediante un comunicado se expresa, la Cámara de Transporte de Cuenca informa a los usuarios que el Servicio de Transporte Urbano ha restablecido su horario nocturno regular, retomando la operación habitual de las diferentes líneas conforme a la planificación establecida. Agradecemos la comprensión y paciencia de la ciudadanía durante el periodo en el que fue necesario aplicar ajustes temporales al servicio. Asimismo, ofrecemos nuestras disculpas por las molestias e inconvenientes que esta situación pudo ocasionar a los usuarios, reza el comunicado de la Cámara de Transporte de Cuenca. Las 18:13. Y atención, 99 unidades de transporte público han sido sancionadas hasta el momento en Cuenca por la paralización del servicio en horario nocturno. Así lo dio a conocer Lenín Guzmán, gerente de la empresa de movilidad. Asegura que, como EMOV, han presentado en Fiscalía una denuncia en contra de la Cámara de Transporte por la paralización del servicio. Además, están a la espera de la resolución de la medida cautelar interpuesta por la Defensoría del Pueblo y apelada por el sector del transporte.
14: Nueve unidades de transporte urbano que han sido sancionadas en flagrancia, muchas de ellas bajo el artículo 388, que es una multa bastante fuerte, del 40% del salario básico unificado. Al momento nuestros controles se mantienen exhaustivos y, por supuesto, también mantenemos en vigencia el plan de contingencia para no dejar desabastecida, pues, y sobre todo en la indefensión a las personas. Estamos yendo a tener una mesa de trabajo y cualquier cosa, pues, será la Cámara de Transporte o será la alcaldesa quienes les indiquen cuáles serán el rumbo a seguir, porque al final, como yo siempre le he dicho, nosotros como EMOV cumplimos con el transporte, con el control del transporte para el cumplimiento de los permisos de operación. Todo lo demás ya es un tema legislativo que tiene que ser analizado por el Consejo. Bueno, mientras no se restablezca el servicio, nosotros como EMOV-EP, al tenor de la ley, estamos obligados a identificar y sancionar la falta de servicio. Recordar que también existe ya una sentencia de índole constitucional que ha sido motivada por la Defensoría del Pueblo, y eso también fue coordinado previamente con EMOV-EP. Mantuvimos una reunión previa con la Defensora del Pueblo con la finalidad de que todas estas acciones lleven a precautelar el derecho ciudadano a la movilidad. Nosotros como EMOV-EP también, y lo he dicho y lo ratifico, pues hemos iniciado una acción de índole penal en Fiscalía General del Estado. Esto sigue su curso, sigue su investigación y se determinará responsables en su momento por la paralización. Nosotros estamos firmes en lo que es el control. Más allá ya no es nuestra competencia. Yo le dije es que como medida de última ratio es el retiro de los permisos de operación y naturalmente pues que dentro de ellos pues también estará la línea 100 o cualquier otra línea que esté dentro de los permisos de operación de tal o cual operadora. La reincidencia en las acciones de la paralización del servicio pues obviamente lleva a esto y eso como medida de última ratio, eso está determinado en la Ley Orgánica de Transporte Terrestre, Tránsito y Seguridad. Entiendo que esta resolución y eso por versiones de la propia Cámara de Transporte ha sido apelada, esperamos que en el marco del debido proceso en la siguiente instancia pues se resuelva. Nosotros desde anoche al menor de esa sentencia estamos verificando el cumplimiento, lo hemos apoyando a la ciudadanía a través de nuestro plan de contingencia y esperamos que prontamente esto tenga una solución.
15: ¿Cuál se va a permitir el chantaje de la Cámara de Transporte de Cuenca hasta ahora?
14: No existe chantaje en lo absoluto de mi parte, nosotros estamos firmes en el control como EMOV-EP, que es lo que corresponde a la competencia. Como les digo, más allá de eso será el Consejo Cantonal quienes diriman esta situación.
16: Reportó para Radiovisión Alfredo Lazo.
11: Son las 17:17, 6:17. Y ante voces de reclamo por lo que consideran falta de socialización para la construcción de un nuevo aeropuerto para la ciudad, el director ejecutivo de la Corporación Aeroportuaria de Cuenca, José Luis Aguilar, manifestó que es muy temprano para este proceso, pues los estudios, dijo, tomarán cerca de 4 años.
16: Aproximadamente 4 años, todo depende también de los años en los cuales es tomada la data meteorológica. Suele suceder que hay años en los que hay una sequía prolongada, hemos pasado por eso, ¿no es cierto? Y hay otros años en los que llueve mucho, esos años se llaman atípicos, y por eso se pide una data meteorológica de varios años que permitan llegar a conclusiones definitivas del tema. En ese sentido, nosotros vamos a continuar tomando la data meteorológica y luego de eso sí se hará un estudio definitivo. Ahora, poder tener temas de socialización o de negociar eventualmente terrenos, no es el momento adecuado porque todavía no existe el estudio definitivo, ¿no? Entonces, creo que hay que recordar a todos lo que estamos haciendo son estudios. En este momento tenemos un estudio preliminar, solo se cuenta con 1 año de data meteorológica, entonces sería muy apresurado aventurarnos ya a estar avanzando con otros temas cuando no hemos concluido todavía con el estudio meteorológico. Nosotros, como te digo, tenemos 1 año de data meteorológica, estamos avanzando en el 2º año, pero habría que verificar efectivamente cuántos años van a ser necesarios. Normalmente toma esto unos 3-4 años de data meteorológica. De hecho, otros aeropuertos hacían muchos años más, ahora son menos porque, claro, la tecnología va avanzando y ahora hay muchos temas satelitales, data mundial meteorológica. Pero es algo que no podemos obviar porque, claro, el tema de la navegación aérea es un tema complejo y un tema que requiere de muchos estudios, ¿no? Nosotros le apuntamos a un aeropuerto internacional, es más, con una pista que ojalá pueda alcanzar los 3.500 metros. Nosotros, recordemos, en Cuenca tenemos un aeropuerto con 1.900 metros y, claro, tiene restricciones. Entonces, si se busca un nuevo aeropuerto, efectivamente lo que tiene que hacer es con una pista que permita alcanzar destinos internacionales. Hay que recordar también que el Azuayo, el principal destino al que quieres llegar es Nueva York. Entonces, lo lógico es buscar un aeropuerto que permita justamente alcanzar esos destinos. La verdad, nosotros contábamos con un estudio realizado hace 12 años aproximadamente que exploró varios sitios, no solo de Cuenca, sino de la Azuay, y se llevó a la conclusión de que el sitio de Tarqui era el más adecuado. Nosotros pudimos, o más bien dicho, con el equipo técnico del aeropuerto se hizo una validación, si se puede decir, de ese estudio. Se acudió personalmente con los técnicos a los lugares que habían sido parte de este estudio y se llegó a la conclusión de que el único sitio que presenta condiciones óptimas para un aeropuerto en la ciudad de Cuenca y sus alrededores es Tarqui. Lastimosamente la situación geográfica, las montañas, todo lo que tiene que ver con la topografía del resto de lugares que fueron analizados no permitiría un aeropuerto.
17: ¿Ya se puede hablar tal vez de inversiones?
16: Bueno, un aeropuerto internacional no costará menos de unos 500 millones de dólares, de eso se definirá a futuro también con estudios especializados que tienen que hacer el estudio de ingeniería del proyecto, movimiento de tierras, estudios inclusive socioeconómicos, habrá que determinar la capacidad real del largo de pista, capacidad del terminal, pero yo creería que lo normal sería considerar al menos unos 500 millones para un nuevo aeropuerto.
18: Que nunca nadie les ha dicho.
16: Eso les mencionaba, es muy pronto como para poder hacer una gestión socialización de un proyecto que está en sus inicios, digamos así. Mucho se ha hablado de un nuevo aeropuerto para Cuenca, pero nadie había tomado una decisión como la que tomamos nosotros de iniciar los estudios meteorológicos. Los estudios meteorológicos son la base de cualquier futuro de un nuevo aeropuerto, pero tampoco se puede avanzar mucho más mientras no se culminen estos estudios que toman su tiempo, ¿no? Entonces, sin tener un estudio definitivo, como les digo, sería aventurarnos a socializar algo que todavía no tiene una validez total de que se puede ejecutar el proyecto. Bueno, esa es una decisión que la tomaría eventualmente el Consejo. municipal, porque es un bien municipal. Muchas veces lo que se hace, hemos visto en otras ciudades, es que estos espacios, al estar adentro de las ciudades, pues son aprovechados para espacios verdes, desarrollos de temas turísticos, centros de convenciones, parques. Creería que debe ir por la misma línea, pero es una decisión del Consejo.
11: Horas con 22 minutos, 6 de la tarde con 22 minutos. Y mucha atención, amigos, a esta información. Desde la cuenta de X del gobernador de la provincia, Javier Bermúdez, se da a conocer que la jefatura de investigación antidrogas de la subzona Azuay, durante operativos de control en agencias de courier de la ciudad, identificó 12 encomiendas que ocultaban envolturas con sustancias ilícitas al interior de fundas de caramelos. Tras las pruebas de identificación preliminar de campo, se confirmó un resultado positivo para cocaína, logrando retirar de circulación 4.940 dosis. Nuestro trabajo se mantiene firme e implacable para debilitar las estructuras delictivas y garantizar la seguridad ciudadana, escribe el gobernador de la provincia, Javier Bermúdez, hace pocos minutos en sus redes sociales. Y tras los rumores sobre un posible cambio en la gobernación de la Azuay, Javier Bermúdez aseguró que no ha recibido ninguna notificación oficial sobre su salida y que continúa ejerciendo funciones con normalidad. Estamos en la gobernación hasta el día de hoy, afirmó la autoridad, quien además señaló que seguirá respaldando el proyecto político del presidente Daniel Noboa desde cualquier espacio en el que le corresponda servir.
19: Nosotros estaremos donde el presidente de la República disponga. Estamos en la gobernación hasta el día de hoy. No tenemos, hay primarias, hay situaciones que la, y muy buenos cuadros también, no solamente el mío, sino muchos cuadros de ADN que van a poder presentarse con solvencia a las elecciones. Nosotros estamos, como siempre he dicho, Nico, presentados siempre en la, aquí en la, la gobernación trabajando. No, no tenemos todavía ninguna cosa. Hasta el día de hoy tenemos todo normal. Obviamente los temas que se van tratando en estos espacios siempre van a tener estas noticias. Son precandidatos, como dijo el señor presidente. Entramos a una fase de primarias y esas fases de primarias luego van a entregarse también para que la gente vea los mejores cuadros que la SOAI necesita, ¿no? Para trabajar conjuntamente con el gobierno nacional.
20: Reportó para Radiovisión Alfredo Lazo.
11: Las 18 horas con 25 minutos, 6 de la tarde con 25 minutos. Avanzamos con más noticias en el ámbito local. El sector turístico en la provincia manifiesta no sentirse afectado por el decreto de excepción adoptado por el gobierno y que incluye a la provincia de la Azuay. Juan Pablo Vanegas, presidente de la Cámara de Turismo de la Azuay, manifestó que no repercute en ámbito turístico por cuanto no se restringe la movilización y las actividades del sector se desarrollarán normalmente.
21: Ante la situación de inseguridad que vive el país y se suma también la provincia un incremento en algunos sitios, se da este decreto. El sector turístico no sale afectado porque los horarios se mantienen, no hay restricciones en ese sentido, está operando normalmente lo que es restaurantes, transporte turístico, operadores de turismo, hoteles, bares, discotecas, todos están en la normalidad y eso lo que sí va a generar con más fuerza, va a haber un control de la policía y el ejército, eso es lo que se nos ha dicho, y eso va a ser importante para la seguridad de la ciudad. Justamente estamos trabajando en la publicidad a través de redes sociales, a través de los medios de comunicación, en donde estamos informando de que Cuenca está activa en sus servicios y que este estado no genera ningún problema en lo que tiene que ver con el servicio turístico en todas sus actividades. Yo creo que Cuenca, a través de los protocolos de seguridad que mantiene el sector turístico, y mejor que se sume la policía y el ejército en ese sentido para evitar cualquier situación, y poder seguir trabajando como se ha venido haciendo, con normalidad y sobre todo mostrando un destino seguro. Bueno, siempre la noticia sobre todos estos temas generan un problema.

0: Pero nosotros hemos mostrado también datos sobre temas turísticos en ese sentido, en donde no ha habido afectación y eso ha hecho que mucha gente tome la decisión de viajar en el país a nuestro destino, que es la provincia de La Zoya, la ciudad de Cuenca. No ha sido afectada en ese sentido. Estamos buscando justamente esa reactivación, que vengan más turistas a nuestra ciudad. Y a vísperas de las vacaciones de la sierra, estamos justamente dando toda la información de que la operación turística en nuestra provincia y en la ciudad de Cuenca está normal.
1: Horas con 27 minutos, 6 de la tarde con 27 minutos. Y ante la proximidad de las vacaciones en el régimen Sierra, la Fundación Turismo para Cuenca, según informa su titular Lorena Guillén, inicia una campaña de promoción de la urbe con el propósito de captar más turistas a la capital azuaya. Felicia Guerrero con los detalles.
2: La directora ejecutiva de la Fundación Turismo para Cuenca, Lorena Guillén, informó que la próxima semana se emprenderá con una campaña de promoción de la ciudad ante la proximidad de las vacaciones sierra a nivel nacional. Se difundirá la capacidad hotelera y los atractivos de la urbe, por lo que ha sido considerada como el mejor destino de Sudamérica para visitar.
3: Efecto, se viene ya el tema de vacaciones de la región sierra. A partir de la próxima semana estaremos con una gran campaña de promoción turística del destino a nivel nacional. Estaremos promocionando justamente la capacidad hotelera, la capacidad de atención al turista nacional, que responde también a la época de asueto, y pues estaremos saliendo a nivel nacional en las ciudades de Quito, Guayaquil, que son pues las ciudades principales que nos permiten promocionar a nivel nacional, digamos, esta época tan importante para nuestro destino. Esperamos que sea una época positiva para de ocupación turística en el destino, como ha sido en los años anteriores. Cuenca aún se sigue posicionando como ese destino predilecto a nivel nacional. De hecho, hace pocos meses atrás, la World Travel Index reconocía a Cuenca como el mejor destino de Sudamérica para visitar, sobreponiéndose a destinos como, por ejemplo, el Cusco, que siempre han ocupado el primer lugar en esta plataforma, en este index. Así es que eso nos refleja todo lo que ha venido trabajando el sector turístico en pro del destino Cuenca.
4: ¿Recalcas tal vez los atractivos turísticos de la ciudad para los turistas?
3: Bueno, estamos trabajando, digamos, desde la Fundación Municipal Turismo para Cuenca en algunos aspectos que son prioritarios en cuanto a la promoción del destino. Y evidentemente el principal aspecto es el tema cultural. No hay que desmerecer que hace más de 26 años Cuenca fue reconocida como Patrimonio Cultural de la Humanidad. Creo que ese es el principal atractivo, todo ese patrimonio edificado que nos identifica a nivel nacional e internacional. Pero también estamos promocionando el tema de Cuenca como ciudad creativa de la gastronomía. Nuestro proyecto Cuenca Destino Gastronómico se ha venido posicionando en los últimos 3 años de gestión de esta administración. Es así que logramos obtener el reconocimiento de Cuenca Capital Culinaria Mundial por una de las organizaciones más importantes en temas de turismo gastronómico, la World Food Travel Association. Eso 2024. 2025, la UNESCO reconoce ya a Cuenca como una ciudad creativa justamente en el ámbito gastronómico. Y en el 2026 estamos ratificando todos esos reconocimientos en el ámbito del turismo gastronómico. Por otro lado, no podemos dejar de hablar del turismo de naturaleza. Creo que el Cajas también es uno de los atractivos más importantes de nuestro destino y que además nos ha combinado a pensar también en posicionar a Cuenca como ese atractivo, como ese destino de atractivo de naturaleza. Y finalmente, y no menos importante, el tema de turismo wellness, no el tema de turismo de salud, el tema del turismo relacionado, por ejemplo, a esos atractivos que tenemos en nuestra parroquia, baños, las termas, las aguas termales, que también son parte de ese conjunto de atractivos que tiene el destino y que ha trabajado en ese producto turístico que Operación Turística Agenciamiento está promocionando conjuntamente con la Fundación Municipal Turismo para Cuenca.
5: Para Radio Visión 106.1, reportó Felicia Guerrero.
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1: 6:32, 6:32. De esta manera, amigos, llegamos al final de la tercera emisión del Informativo Visión. Gracias por acompañarnos y los invitamos a sintonizarnos el día martes 23 de junio, pues en los próximos días estaremos con la transmisión de los partidos del Mundial. Gracias por su gentil atención.
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